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0: Muy buenas noches, amigas y amigos de La Hora Nacional. Muchas gracias por acompañarnos en este espacio donde hablamos de cultura, música, historia y temas que forman parte de la vida de nuestro país.
1: Hoy, 24 de mayo, vamos a tener un programa lleno de tradición, memoria y actualidad.
0: Vamos a tener música del Trío Hidalgo, una agrupación huasteca que interpreta música de tradiciones indígenas y mestizas de Hidalgo con violín, con jarana huasteca y guitarra quinta o huapanguera.
1: Además, nos acompaña la secretaria de Cultura, Claudia Curiel de Casa, para platicarnos sobre la segunda edición del concurso México Canta por la Paz y contra las adicciones.
0: Vamos a conocer detalles sobre el puente Nichupté en Cancún, una obra que puede mejorar la movilidad entre la ciudad y la zona hotelera.
1: También vamos a hablar sobre las acciones de prevención de inundaciones en distintos puntos del Valle de México por la temporada de lluvias.
0: Tendremos un reportaje especial desde el Archivo General de la Nación, el antiguo Palacio de Lecumberri. Esta legendaria prisión se convirtió en uno de los recintos históricos y documentales más importantes de México.
1: Y haremos un viaje simbólico en el tiempo para encontrarnos con Leonora Carrington, una de las artistas más importantes del surrealismo. Su obra abarcó pintura, escultura, grabado y literatura y dejó una huella realmente grande en la cultura mexicana.
0: Llega también la Chilanguía con recomendaciones para aprovechar la Ciudad de México.
1: Además, vamos a tener los flashazos del bienestar, donde les compartimos información breve sobre programas de apoyos que pueden beneficiar a millones de mexicanas y mexicanos. Esto y más aquí en La Hora Nacional.
2: La estrategia de atención a las causas impulsada por la Secretaría de Gobernación continúa acercando apoyos y oportunidades a las comunidades que más lo necesitan. Como parte de estas acciones, servidores públicos del Gobierno de México realizaron 2,709 visitas casa por casa en Iguala, Acapulco y Chilpancingo. El objetivo es identificar las necesidades de las familias e incorporarlas a programas sociales. Además, se busca acercar a las y los jóvenes a actividades deportivas, culturales y laborales. Estas acciones fortalecen la atención social y la reconstrucción del tejido comunitario en Guerrero.
0: Llegó la segunda edición del concurso México Canta por la Paz y contra las Adicciones. Vamos a ver y escuchar la entrevista que le hizo nuestro compañero Orlando Abad a la secretaria de Cultura, Claudia Curiel de Icaza.
3: La segunda edición del concurso binacional México Canta ya está aquí, es una realidad, estamos en fase de convocatoria y ustedes tienen mucho que saber. Cuéntenle a ese artista de la familia o a quien ustedes conozcan, porque esto no se lo pueden perder. Y precisamente para saber todos los detalles, hoy en La Hora Nacional nos acompaña la secretaria de Cultura del Gobierno Federal, Claudia Curiel de Icaza. Bienvenida, secretaria.
4: Muchísimas gracias. Bueno, pues esta convocatoria para México-estadounidenses, mexicanos entre 18 y 29 años pueden participar a través de mexicocanta.gob.mx. Suben su canción, no tiene que grabarse en un estudio profesional, que eso es muy importante. Son 2 minutos y medio de algún cover o alguna canción que tengan. Y de ahí van a ir pasando etapas con especialistas del Consejo Mexicano de la Música, que son compositores, disqueras independientes, comerciales. Y de ahí vamos a llegar a 7 semifinalistas para México, 7 semifinalistas para Estados Unidos, y nos vamos a ir el 23 de agosto a Los Ángeles, al Million Dollar, que es un foro maravilloso, donde va a ser la primera semifinal en vivo. Va a votar el público, aquí no hay jurados, solamente el público va a poder votar en vivo. De ahí van a pasar 3 finalistas.
3: Nos vamos a
4: Mazatlán, al Teatro Ángela Peralta, que también es hermosísimo. Y tanto Mazatlán como Los Ángeles y muchos lugares, pero estos dos han sido símbolos y han sido espacios fundamentales donde se ha gestado esta música. El regional mexicano, la música tradicional contemporánea mexicana con fusión de sonidos urbanos, como el hip hop, rap y todo lo que ahora ha confirmado a la música mexicana en los primeros lugares del mundo.
3: Para que ustedes vayan teniendo en cuenta que cualquier género se vale, pero la narrativa es importante. Estamos hablando de un concurso y una iniciativa que busca acercarnos hacia el amor, el desamor y la grandeza cultural de nuestro país.
4: Sí, y nos vamos a enfocar principalmente en regional mexicano porque tiene una gran versatilidad de fusiones con rock, metal, lo que tú quieras, sonidos urbanos. Y esa es la música que ahorita está llevando a nuestro país a ser el 10º lugar en la industria del mundo. El 70% de la música que se escucha latina en las plataformas de streaming, el 70% es mexicana. Es muy interesante. Y pues en nuestro idioma, conquistar el mundo desde ahí.
3: Y además encontrar nuevos talentos maravillosos. En la Hora Nacional vivimos muy de cerca y muy apasionadamente la primera edición. Y me gustaría preguntarle, ¿qué aprendió toda la experiencia, todo el equipo de México Canta? Porque es enorme la iniciativa. Como usted lo decía, va desde disqueras hasta managers, productores, para poder hacer esta segunda edición con estos cambios que además se ven muy profesionales. O sea, se descentralizó, hay viajes,
4: sí,
3: hay muchos cambios.
4: Por principio, Los Ángeles, el 23 de agosto, el 30 de agosto Mazatlán, también en vivo, y de ahí van a pasar 6 finalistas más el mejor votado de las 2 semifinales, y la final va a ser en el Auditorio Nacional el 13 de septiembre, y los que ganen van a participar el 15 de septiembre en el Zócalo con el artista invitado que ya se anunciará. Y recordar que en cada una de estas ediciones y semifinales habrán artistas invitados también.
3: Pues en realidad es una experiencia que profesionaliza y que ayuda a crear sueños reales, hacer realidad los sueños, y qué bueno que se vuelve a hacer. Secretaria, ¿algo más para invitar a los jóvenes, a las jóvenes, a que se inscriban, a que participen?
4: Que no sean tímidos, y si a ustedes no les gusta la música, siempre habrá un pariente, un amigo. Incentiven también poner atención nuestros mexicoestadounidenses. Queremos que sean parte de este concurso, que es un concurso sin precedentes porque se hace en México y en Estados Unidos, y hermana a los jóvenes mexicoestadounidenses y a los mexicanos con las mismas raíces pero distintas identidades.
3: Todo está dicho, el semáforo está en verde y ustedes solo tienen que inscribirse. Ya nos veremos en próximos meses para ver cómo es que avanza. Secretaria, muchísimas gracias. Qué emocionante. Seguimos en la Hora Nacional y ahí viene México Canta, que no se les olvide.
1: El puente vehicular Nichupté en Cancún es una obra que busca mejorar la movilidad entre la ciudad y la zona hotelera. Su objetivo principal es reducir tiempos de traslado en una de las rutas más congestionadas de la ciudad.
0: El puente está diseñado con 3 carriles vehiculares, uno por sentido y un carril reversible. Esto permite ajustar la circulación según las horas de mayor carga vehicular.
1: También incluye una ciclovía, lo que abre espacio para la movilidad sustentable y además ofrece una alternativa segura para peatones y ciclistas.
0: En la inauguración se destacó que beneficiará a más de 40,000 personas en la región.
1: En Quintana Roo, el turismo sigue siendo uno de los motores económicos más fuertes porque tienen millones de visitantes al año. Esto obviamente pone presión en la infraestructura vial de destinos como Cancún.
0: Con esta obra se busca mejorar la experiencia de turistas y residentes, reduciendo tiempos de traslado y mejorando la conectividad hacia la zona hotelera.

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1: La honestidad.
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2: Esta época de lluvias llegó con todo.
3: Sí, ¿eh? ¿Qué tal? Fíjate que justo en esta temporada que ya la tenemos encima, se están reforzando varias obras para prevenir inundaciones en puntos clave, sobre todo en la zona oriente del Valle de México.
2: Sí, por ejemplo, en Iztapalapa, en Nezahualcóyotl y La Paz, donde el agua se acumula rápido y genera afectaciones importantes.
3: Por eso se están ampliando y fortaleciendo lagunas de regulación, colectores y cárcamos de bombeo para que el sistema tenga mayor capacidad de desalojo y responda mejor en lluvias intensas.
2: Y también el mantenimiento del drenaje, ¿no? Sí. O sea, no solo obras nuevas, sino limpiar, reforzar y desasolver para que todo fluya mejor.
3: De hecho, hay trabajos de desasolve en varios ríos y canales, además del refuerzo de bordos en distintas regiones del país como parte de una estrategia mucho más amplia de prevención.
2: La idea es reducir riesgos y proteger a la población en toda la temporada de lluvias, que ya sabemos que cada año viene con fuerza. En una visita que generó mucha conversación, la presidenta de México, Claudia Sheinbaum, recibió al músico Bono y al grupo U2 en un encuentro que se hizo tendencia por el diálogo con figuras influyentes de la música a nivel global.
4: What an honor.
5: Luchamos todos los días para que el sueño de una niña o de un niño tenga como único límite su imaginación. Queremos un mundo donde no suenen las armas, sino la música, donde no ronde el miedo, sino la alegría, y que el amor del pueblo de México, la dignidad de su gente y la inmensa riqueza de su cultura ilumine

0: Este 25 de mayo recordamos a Leonora Carrington por su aniversario luctuoso, una figura muy importante del surrealismo y una de las artistas más influyentes del siglo XX en México.
1: Carrington fue pintora, escultora y escritora, y además desarrolló una obra llena de simbolismo, imaginación y misticismo. Su obra sigue inspirando a nuevas generaciones dentro y fuera de nuestro país. Vamos a hacer un viaje simbólico en el tiempo para conocer su historia en su propia voz en una entrevista muy especial.
2: Hola, ¿qué tal, queridos amigos? Yo soy Ignacio Alba, alias El Diablo, y desde las oficinas del diario El Pitazo, te lo damos antes que nadie, pues me trajeron aquí a la hora nacional, nada más y nada menos, que para entrevistar a una señorona. Ya verán qué talla de señora, ¿eh? Tenemos aquí en el estudio a doña Leonora Carrington. Muchas gracias por acompañarnos.
3: Un placer, señor Diablo, un placer.
2: Oiga, pues ha estado muy difícil localizarla en estos años, ¿verdad? Desde aquel 25 de mayo, híjole, su agenda ha estado un poco tensa. Dígame, ¿qué ha estado haciendo en estos días?
3: Bueno, pues es que realmente usted sabe que yo paso mi tiempo pintando y esculpiendo, pero incluso después de la muerte mi agenda es un poco apretada. Por ejemplo, ahora vengo de escuchar un concierto en Los Anillos de Saturno y a las 11 me tengo que aparecer en un plato de sopa de tomate.
2: Óigame, qué espacial y qué especial, caramba, qué maravilla. Y bueno, ahondando un poco más en lo que fue su historia, cuéntenos, ¿cómo fue su infancia?
3: Bueno, pues yo nací en una familia rica en Inglaterra porque mi padre hizo buen dinero en el negocio de las telas. Pero bueno, en la corte todo eso no importaba mucho, dinero, ¿sabe? Allá solo la sangre noble es lo que la gente le importa.
2: El apellido, ¿no? Que el abolengo que le dicen.
3: Así es, correctamente. Por eso cuando yo tenía 16 años, señor Ignacio Diablo, yo tuve un desencuentro con mis padres porque él pensaba que para que nosotros escaláramos socialmente tenía que casarme con alguien de la nobleza. Así es, pero que para mí fue una buena oportunidad para hacer una estrategia, porque con eso yo pude convencer a mis padres de hacer un trato. Yo iba al baile de presentación en el que me querían a mí buscar un esposo, pero ellos me dejaban ir a la Academia de Arte y me costó, pero aceptaron.
2: Oiga, esta historia es la que podemos ver en La Debutante.
3: Así
2: en el
3: es.
2: Cuento de La Debutante que usted misma escribió.
3: Yo escribí ese cuento porque, señor Diablo, yo fantaseaba con que una hiena y yo nos hacíamos amigas en el zoológico. Y entonces yo así le prestaba mis vestidos y mis guantes a la hiena para que se hiciera pasar por mí en la cena. Así es, pero al final ella se come a mi sirvienta para usar su cara como máscara, todo un... Le recomiendo que lo lea.
2: Ah, mire, qué llena tan simpática, ¿eh? Lo bueno es que era su amiga.
3: Soy de buenas amistades, señor Diablo.
2: Oiga, y bueno, cuénteme un poco de cómo fue que conoció las vanguardias, el surrealismo, el dadaísmo, todo esto. ¿Cómo fue?
3: Pues es que saliendo de la academia yo conocí estas vanguardias porque empezó a suceder que después de la Primera Guerra Mundial, ajá, una generación de artistas estaba intentando hacer sentido del mundo con su arte. Como Pablo Picasso, Buñuel, Joan Miró, André Breton, Max Ernst, por ejemplo.
2: Ay, ¡qué maravilla! Oiga, a ver, ¿qué le podría decir ahora a todas las personas que nos ven ahora del 2026? Un mensaje que tenga para esta sociedad que hoy en día tenemos.
3: Yo creo que les diría que sean intrépidos, ya sea en la cocina, en la alcoba, en el arte, en todo. Hay que desafiar a la hostilidad del conformismo. Eso les diría.
2: Oye, eso está muy bueno. Y acá, pues ya acá entre nos, usted, ¿qué receta me podría dar así? Me dijeron que usted conoce ahí unos manualitos para soñar cosas, ¿no?
3: para soñar algunas cosas divertidas, señor Diablo. Luego me cuenta, pero anote ingredientes.
2: A ver, vamos, pongan atención, ¿eh? A ver.
3: 1 kilo de raíz fuerte.
2: 1 kilo de raíz fuerte.
3: 4 kilos de miel.
2: 4 kilos de miel.
3: 1 bigote postizo.
2: Bigote postizo.
3: Y no, ¿sabe qué? Yo creo que para que tenga la receta completa mejor, vamos a esperar a revelarla en la segunda temporada de las Crónicas del Diablo.
2: Oiga, ¿qué me dice que está en el Foro Shakespeare?
3: A las 8:30 de la noche, señor Diablo, para que se entere también de mi amistad con Remedios Varo, con Katy Horna, que eran otras surrealistas impresionantes.
2: Claro, las tres brujas les decían, ¿verdad?
3: Así es.
2: Que vivían ahí en la colonia San Rafael, que se iban al mercado de Sonora, hacían sus brebajes, toda la cosa.
3: Toda la cosa que se pueden enterar en el Foro Shakespeare, yes.
2: Oiga, ¿por qué fechas más o menos? ¿Es jueves?
3: Los jueves de julio, así pues, es, les
2: esperamos. A las 8:30 en el Foro Shakespeare, ¿verdad? Ahí los vemos, así que no se la pierdan. Aquí está la señora Leonora Carrington, pero allá conocerán a Katy Horna también y a Remedios Varo. ¿Y quién más viene? Cuéntenos también. Está José Pepe. ¡Ay!
3: Se Horna, me va. Pepe nuestros Horna también. Amores.
2: No sé cómo,
3: mi Chiqui Vice.
2: Chiqui Vice.
3: Benjamín Perret y otros muchos que tienen que ir a escuchar nuestros personajes.
2: Pues ya lo saben, no se lo pueden perder. Ha sido un privilegio tremendo contar con la presencia de tremenda señorona. Muchas gracias por acompañarnos y nos estamos viendo ahora en julio, ahí en el Foro Shakespeare.
3: Y a las 10 de la noche en la hora nacional.
1: Perdón que interrumpa, querido Diablo. Señora Carrington.
2: ¡Ah, Micha!
1: Oigan, muchas gracias por venir. Un honor que estén con nosotros. Gracias, Giovanna. Gracias, Elías. Y no se los pierdan todos los jueves, 8:30, en el Foro Shakespeare, Manual para Pintar Gatos. Ahí nos vemos.
2: Ahí nos vemos.

0: pasiones universales, el arte y el fútbol. 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Incluye fotografía, video, pintura e instalaciones que reflexionan sobre el fútbol como un lenguaje común y universal. Si buscas plan familiar, llega Ubu Rey, una puesta en escena con niños presentada por el carro de comedias de la UNAM bajo la dirección de Mario Espinosa. Un clásico para disfrutar los fines de semana. Para los amantes de la lectura, no te pierdas la Feria del Libro en Coyoacán del 7 al 16 de junio. Serán 180 editoriales y alrededor de 300 actividades, además de presentaciones con grandes autores. Y en el marco del Mes de la Diversidad Sexual, la Ciudad de México ofrece cine gratuito en distintas sedes, como el Cine Zapata, la Universidad Rosario Castellanos y el Centro Cultural Los Pinos. Consulta horarios y programación en la página de Procine. Y ya que hemos estado hablando de Leonora Carrington, los invito a la exposición permanente y gratuita en el Centro Cultural Bicentenario Mexiquense. Es verdaderamente maravillosa y mágica. Y para cerrar, celebremos el Día Mundial de la Bicicleta este 3 de junio. Habrá rodadas en Paseo de la Reforma desde el inicio hasta el final, ese mismo día. Y también actividades del fin de semana, impulsando la movilidad alternativa en la ciudad.
1: Llévame tu bicicleta. Óyeme, Carlos, llévame tu bicicleta.
0: Una ciudad de México que se mueve, se expresa y se vive a través del arte, la cultura y el espacio público. Seguimos aquí en La Hora Nacional.
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4: El antiguo Palacio de Lecumberri es uno de los espacios más emblemáticos de la historia contemporánea de México. Durante décadas funcionó como prisión y hoy es el Archivo General de la Nación.
5: Sí, en el Palacio se guardan documentos fundamentales para entender la vida política, social y cultural del país. En este reportaje de Orlando Abad vamos a conocer cómo pasó de ser una cárcel legendaria a convertirse en el archivo de la memoria histórica de México.
6: Nos encontramos en un edificio histórico de México. Es un edificio de principios del siglo pasado que funcionó como penitenciaría de la Ciudad de México hasta la década de los 70 y que a partir de la década de los 80 es sede del Archivo General de la Nación. Un lugar impresionante que guarda tantos y tantos secretos que sería casi incontable en un solo día. Pero hoy nos dedicamos a conocer un poco más de este sitio y de su misión en el presente. Por favor, acompáñenos a ver esta entrevista y a ver qué aprendemos. Como cada que salimos a visitar México, llegamos a lugares sorprendentes y maravillosos en La Hora Nacional. Hoy estamos en el Archivo General de la Nación, en el Palacio de Lecumberri, un lugar histórico por demás para nuestra nación y para nuestra historia, pero vamos a platicar con el que sabe. El doctor Rodrigo Moreno Elizondo, que es el subdirector de acceso y atención al público, como ustedes, como nosotros, que nos metieron, miren, hasta el fondo de la casa aquí en el Archivo General de la Nación. Muchas gracias, doctor. ¿Cómo está?
7: Orlando, es un gusto estar con ustedes y estar con su auditorio.
6: ¿Cuál es la importancia de tener un archivo general en México?
7: El Archivo General tiene múltiples funciones sustantivas. Entre ellas están garantizar la correcta organización y administración de archivos en el país. Es decir, que se encarga de acompañar a las instituciones públicas, incluso particulares, que necesitan tener correctamente organizada su información para garantizar el acceso a la misma y, por lo tanto, su utilidad. Y eso acompaña a la administración pública, pero también a lo interno tiene la responsabilidad de custodiar un gran acervo histórico que contiene la memoria documental del país desde el siglo XVI hasta el presente.
6: Aquí están los sentimientos de la nación, entre muchos otros. Platíquenos algo de esos datos sorprendentes que podemos encontrar aquí.
7: El Archivo General de la Nación tiene una historia larguísima. Desde la época colonial se empiezan a generar documentos. Sin embargo, no existía propiamente una cultura de organizar y administrar estos documentos. Hasta finales del siglo XVIII ya se dan cuenta.

0: cuenta las autoridades que había que tenerlo organizado. Había algo que se llamaba la Secretaría de la Cámara del Virreinato, y ahí se tenían organizados papeles administrativos de la colonia. Entonces se crea el primer archivo, el Archivo General de la Nueva España. Después esa administración cambia en la época independiente. En agosto de 1823 se decide crear el Archivo General y Público de la Nación, que es, digamos, el antecedente de este Archivo General.
1: Oiga, a finales de los 70, 77, por ahí se dijeron, ya no cabemos, necesitamos otro lugar. Platíquenos cómo fue esa transición, porque, bueno, ahora ya se ve todo muy bonito, pero aquí era un lugar donde la historia fue muy oscura.
0: Claro, este archivo ha estado viajando. En el primer momento del siglo XVIII estaba en Palacio Nacional. Como no cabía todo el documento ahí, se mandó una parte a lo que es el convento de Santo Domingo. Entonces, como justamente no cabía, decían, bueno, necesitamos buscar un lugar idóneo. Había una parte en algo que se llamaba el Templo de Guadalupe, que era la Casa
1: Tacubaya,
0: María.
1: ¿No?
0: Tacubaya.
1: Claro.
0: Estuvimos un tiempo en lo que hoy es el Munal, el ex Palacio de Comunicaciones y Obras Públicas. Ahí del año 73 al año 82 fue nuestra casa, digamos. En 1976 cierra esta penitenciaría, en agosto. En el 77 se decreta que se tiene que convertir en el Archivo General. Había que remodelarlo. Se logra, se remoza, se quita, digamos, todo lo que tenía que ver con la penitenciaría. Y en agosto del 82 se hizo un gran evento para inaugurar esto que sería la casa definitiva hasta este momento del Archivo General de la Nación.
1: Hoy podemos venir a visitar, podemos venir a consultar. ¿Cómo le hacemos, Doc?
0: La gente puede venir al Archivo General de la Nación a recorrer la exposición permanente. Hay documentos emblemáticos como el Acta de Independencia de 1821, las constituciones de 1824, 1856, 17. Van a poder ver la historia de la institución y a la vez las funciones sustantivas. Todo el equipo de archivistas y de especialistas que hacen posible que la memoria siga viva.
1: Doctor, muchísimas gracias por acompañarnos en la Hora Nacional.
0: Muchísimas gracias por la invitación.
1: Y nosotros seguiremos caminando, recorriendo y conociendo lugares mágicos, maravillosos e históricos como este Palacio de Lecumberri, hoy Archivo General de la Nación. Crujías convertidas en galerías, comedores de presos convertidos en bibliotecas, un edificio que tiene muchísima historia y que hoy guarda la memoria de nuestra nación, es lo que hoy conocimos en la Hora Nacional. Nosotros seguiremos recorriendo lugares, sitios, y si ustedes quieren que vayamos a alguno, solo tienen que ahí comentarlo y nosotros haremos todo lo posible por llevar la magia de México a todo el mundo. Continuamos.
0: Gracias.
2: Gracias por haber estado con nosotros en esta primera parte de la Hora Nacional. Regresamos después de la pausa con más historias, música y pláticas de todos los temas.
3: Y hoy los vamos a dejar con una frase de Leonora Carrington, una de las figuras más importantes del arte surrealista en México, nuestro país. Dice así: la realidad no está ahí para ser creída, sino para ser creada.
2: Sí, totalmente hace sentido con su obra.
3: Sí, ¿verdad?
2: Totalmente.
3: 100%.
2: Oigan, pues esta semana le queremos mandar saludos a mucha gente. Para empezar, a Gemes Electrificaciones, Cecilia Godínez, Marta Ceci Martínez, Alexis Linares, Isaac Cortés Rosas, Juan Carlos López Díaz, Saúl Morales Maldonado y Cristian Elizalde.
3: Y también a Rolando Rubén Ná Pérez de la Ciudad de México, Marcelo Nava de León, Guanajuato, Letiza del Carmen Caballero de Tizapán, San Ángel, Julio César Pérez Pérez de Tabasco, Edgar Bennett de Portales en la Ciudad de México, Valentín Clemente Chino de la Ciudad de México y Alejandro Perales.
2: Muchas gracias por escribirnos, escucharnos y por ser parte de esta comunidad. Recuerden que estamos en YouTube, Facebook, Instagram, TikTok, X, Spotify y que también nos pueden contactar en el número 55 34 83 42 39 o mandarnos un correo electrónico. La dirección es lahoranacional@segov.gov.mx. Que tengan una muy bonita noche y una gran semana.
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5: En esta emisión de Nuevo León en la Hora Nacional tendremos la presencia de Eduardo Ismael Ortegón Williamson, director de Agua y Drenaje de Monterrey, para explicarnos sobre los trabajos para que García siempre tenga agua y buena presión.
6: También nos acompañan integrantes del Heroico Cuerpo de Bomberos Nuevo León para platicarnos un poco sobre cómo se están preparando y su parte de running.
5: Y en la música tendremos la presencia del grupo 3.0 con su proyecto y su propuesta musical.
6: Muy buenas noches, ¿cómo están? Yo soy Dora Angélica Páez, gracias por estar aquí con nosotros, quédense y también búsquenos en redes sociales, nos encuentran como Nuevo León en la Hora Nacional para que nos puedas dejar algún comentario.
5: Buenas noches, les saluda Roberto Uriel Torres, quédense con nosotros en esta emisión de Nuevo León en la Hora Nacional y recuerden que también tenemos nuestros números en cabina, los teléfonos son 81-2020-2513 y también terminación 15.
6: Iniciamos Nuevo León en la Hora Nacional.
7: Mi nombre es Eduardo Ortegón Williamson, soy el director general de Servicios de Agua y Drenaje Monterrey y hoy vamos a hablar del programa Agua para García. García históricamente ha sufrido de acceso limitado al agua. Esto tiene varias razones. Una de ellas es que García está en la parte más alejada de nuestras fuentes. Otra es que creció exponencialmente y no en proporción a la infraestructura que se planteó en su momento. Y también es que García no tiene mantos acuíferos que den la calidad para poder incorporarlos. Por lo mismo, por estas razones y por unas más, es principalmente la razón por la que García no tuvo un suministro continuo en los últimos 20 años prácticamente. Ahora bien, ¿qué es lo que hemos estado haciendo desde el gobierno de Nuevo León? El gobernador fue muy preciso en el encargo que nos hizo de que García tuviera servicio de agua, justo como lo tiene el resto de la zona metropolitana de Monterrey, un servicio continuo, agua en cantidad y en calidad potable, y nos dimos a la tarea de hacer esto realidad. Lo primero que hicimos es una serie de muchas acciones las que se tuvieron que hacer para poder dotar de manera continua a García de agua potable. Primero fue, García toma agua de dos fuentes, por el nororiente, por este acueducto Monterrey 5 que nace en Juárez y tiene 40 kilómetros, va repartiendo el agua a lo largo de su trayectoria y termina en García. Y por el sur viene agua de Santa Catarina que extraemos del agua azteca. Lo que hicimos primero fue ir trabajando por todo el acueducto Monterrey 5, siendo más eficientes y entregando el agua justa en el trayecto, de manera que pudiéramos llegar con más suministro a la zona de García. Una vez que llegamos con suministro a la zona de García, prácticamente colonia por colonia nos dimos a la tarea de ir subsanando problemas históricos que no les permitían a estas colonias tener agua en las condiciones ideales, en las condiciones que tiene el resto de la ciudad. Por un lado, estamos teniendo una estrategia operativa que denominamos eficiencia hídrica, donde estamos enfocándonos en hacer el mejor uso del recurso disponible, hacer el uso más justo, más equitativo y más eficiente. En zonas donde dábamos excesos de presión y por ende de volumen, estamos dando presiones que cumplan con nuestras políticas de calidad y que cumplan con los requerimientos de la población. Esto nos permite tener más volumen disponible para poder abastecer a García. Ahora, aunado a esta operación más eficiente que estamos llevando a cabo, también hay obras para asegurar el suministro futuro en García. Tenemos tres grandes tanques, los tanques Fraile 2, García 1 y García 2, donde estamos construyendo grandes tanques con capacidad de almacenamiento de 10.000 metros cúbicos. Para que se den una idea, los tanques actuales son de 3.000. Ahora que tengamos estos tanques de 10.000 metros cúbicos en operación, se aunarán a la infraestructura con la que contamos, por lo que va a pasar de 3 a 13.000 metros cúbicos. También estamos metiendo mucha tecnología a lo largo del Monterrey 5, de manera que tengamos una operación más automatizada y por lo mismo tendremos un suministro más continuo para todo el municipio. Son más de 81.600 tomas, es decir, más de 81.600 casas en alrededor de 84 colonias. La verdad es que es a mucha población la que le estamos cambiando muy considerablemente su día a día, su vida cotidiana, al poder contar con agua las 24 horas. Estamos en verdad muy enfocados en ser un mejor organismo, en ser más cuidadosos del recurso con el que contamos. Esto conlleva muchas ventajas. Por un lado, podemos distribuirlo de una manera más justa, de una manera más eficiente y de una manera más equitativa. Este programa fue el que nos permitió contar con recurso para abastecer al municipio García. Por otro lado, al hacer un uso más eficiente, también estamos prolongando la vida útil de nuestras presas y de nuestros mantos acuíferos. Y por lo mismo, somos una ciudad hídricamente más resiliente. La verdad es que, aunado a las grandes obras que se hicieron en la primera parte de la administración, como el Cuchillo 2 y la Presa León, que también nos dan más capacidad de almacenamiento por un lado y nos dan redundancia y más capacidad para traer agua a la ciudad, este sexenio, esta administración, sin duda, está cumpliendo con creces en el tema hídrico. De haber recibido unas presas vacías y un organismo en condiciones muy complicadas, las cuentas que estamos rindiendo son muy buenas y habremos dejado un organismo operativamente muy robusto, con muy buenos niveles en las presas y con mucho más capacidad para abastecer a mediano y largo plazo a la ciudad. Estamos muy contentos con los resultados, hemos hecho mucho recorrido en distintas colonias como Urbivillas del Prado, Arcángeles, Sierra Real, Santa Sofía, Renacimiento, y nos es muy grato, nos da mucho gusto sinceramente el ver cómo estas personas están muy contentas porque ya cuentan con agua las 24 horas para hacer todas sus necesidades, para hacer su vida cotidiana. Muchas de estas personas se tenían que levantar a llenar tinas de agua entre 5 de la mañana y 8, muchos tenían que acarrear agua en tinas también o recipientes, muchos tenían incluso que ir a otros municipios para en sus vehículos traer agua a sus casas. Pues bueno, eso pueden estar seguros que esta administración se habrá encargar de que sea cosa del pasado. El suministro constante en García llegó para quedarse y habremos de hacer todo lo que está en nuestras manos, de acuerdo a la instrucción del gobernador, para que García ya tenga la misma calidad de suministro que el resto del área metropolitana. Afortunadamente, gracias a todas estas acciones operativas que hicimos en el programa de eficiencia hídrica, particularmente en el programa de agua para García, hoy por hoy podemos decir que todas las colonias del municipio, todas las colonias de García ya tienen suministro constante. Como te comentaba, esto se debe a muchas acciones muy diversas, desde instalación de nuevos tramos de tubería, cambios de zonas de influencia de tanques, limpieza de tuberías y de válvulas, cambios de zonas de presión. No quisimos dejar una sola colonia sin suministro porque no queríamos que se desvirtuara todo este gran esfuerzo. Hoy podemos decirle a la población de García que gracias a estos esfuerzos habremos de asegurar que el suministro siga en el futuro corto, mediano y largo, y por supuesto invitarlos a que ahora que gracias a Dios y gracias a estos esfuerzos y a la instrucción del gobernador tienen un suministro más constante, les pedimos que hagan el uso más razonable del recurso. Ustedes saben lo valiosa que es el agua, síganla cuidando por favor, y pues enhorabuena, muchas gracias.
8: Hoy nos acompañan en el estudio de Nuevo León en la Hora Nacional el maquinista Jorge Garay y el teniente Edgar Ibáñez. Ellos son integrantes del Cuerpo de Bomberos de Nuevo León. ¿Cómo están? Buenas noches.
9: Muy bien. Hola, ¿qué tal?
10: Buenas noches.
8: Bienvenidos.
9: Muchas gracias por la invitación.
8: Les invitamos porque queremos platicar con ustedes de toda la labor que hacen, pero también porque ya los vimos que son muy deportistas, andan por ahí participando en carreras y demás. ¿En dónde fue la última carrera que participaron?
9: La última carrera que participamos fue en el Parque Fundidora.
8: Ajá.
9: Fue la carrera de 21K y 5K de Trotime, que celebraban un aniversario más de su empresa, y muy agradecidos con ellos, la verdad. Sin ellos no podríamos participar a como lo hacemos hoy en día, de semana tras semana. Fernando Galindo, Luis Galindo, todos el miembro de sus colaboradores se han portado muy bien con Bomberos de Nuevo León, y gracias a ellos corremos en las diferentes zonas de aquí del área metropolitana. Así es. Y pues hemos salido también fuera del área metropolitana. Hemos ido a China y a otros municipios más.
11: Antes de hablar más de eso, tenemos que hacer una súper precisión, y es que no corren como cualquier otro corredor, sino que corren con su uniforme, y eso es lo que nos llama la atención. Imagínate tú estar de repente en una carrera participando y que pasa al lado de ti un bombero. Pero tranquilos, es que están participando en la carrera.
8: O sea, con el traje.
11: Ajá.
9: Así es.
8: Es el que tenemos aquí.
9: Sí, así es. Una de las formas que nosotros podemos entrenar es entrenando con el equipo de protección personal, Porque imagínate si entrenamos y nos adaptamos a nuestro equipo de trabajo, pues ya dentro de una escena real, pues ya podemos desarrollarnos completamente diferente, porque ya tenemos un previo entrenamiento.
11: ¿Cuánto pesa todo este traje?
10: Pesa alrededor de 18 a 20 kilos, aunado al mismo sudor de nosotros, igual a una emergencia que se humedece, pues llega a pesar un poco más. Y en las carreras es algo muy, muy, muy significativo para las personas, porque ven correr un bombero y dicen, ah, ya estoy cansado, pero si el bombero puede, claro, dice, pues yo también puedo, y se animan más, y ánimo, bombero, y uno también trata de, ándele, si su amigo el bombero puede, usted también, pégase. Pues
8: sí. ¿Genera calor el traje?
10: Así es, se siente una temperatura de alrededor de 50 a 60 grados en el interior.
11: Entonces, imagínate. ¿Y ustedes dos participaron?
10: Así es.
9: Claro.
11: ¿Y más elementos o nada más ustedes dos?
10: Claro que sí, participan más compañeros y personal de nuevo ingreso, de que participan, que pertenecen a la Academia de Bomberos.
11: Y ahora sí, ¿qué les parece si nos platican un poquito de qué manera están colaborando para poder participar, claro, en la carrera?
9: Claro que sí. Bueno, nosotros tenemos una alianza también con las empresas que realizan estas carreras en diferentes partes de Nuevo León, y es por eso el apoyo mutuo entre bomberos de Nuevo León y las empresas privadas. Y es así que nosotros fomentamos el deporte también, como lo dice nuestro compañero, que al momento de estar corriendo en una competencia, la gente se anima. Oye, ¿sabes qué? Pues ya estoy bien cansado, ya no puedo. Pero mira, ahí va el bombero batallando o va corriendo muy bien, pero ahí va corriendo. Y ellos se animan y también se van con nosotros. Atrás de nosotros o delante de nosotros, pero ellos se van corriendo muy motivados.
11: ¿En qué les apoyan ustedes a estas empresas?
9: Nosotros los apoyamos en sus capacitaciones. Es un dar y dar. Nosotros damos sus capacitaciones para que ellos estén preparados ante cualquier contingencia presentada en sus eventos.
11: Se hace una colaboración porque ustedes tienen que practicar y pues sí, ejercitarse. Sí. Uh-huh. Y ahí andan, corren todas las carreras.
10: Así es.
8: Y los dos han corrido entonces.
10: Así es.
8: En general, ¿cuántos bomberos de compañeros de ustedes corren?
10: Alrededor de unas 12 a 18 personas,
8: okay.
10: 18 elementos, más aparte el personal que está en la Academia de Bomberos, que son los nuevos aspirantes a ser bomberos. Se les instruye físicamente y se les va enseñando cómo es esto de participar también, sí, en las carreras.
11: Hay bomberos y también mujeres. ¿Se dice bomberas?
10: Sí. Sí. También hay bomberas.
11: Casi no me ha tocado verlos en la calle, pero me da mucho gusto que también pues haya bomberas.
10: Ah, claro que sí. Hoy por hoy el comandante Alejandro Zúñiga trata de integrar a todos, ¿verdad? Tanto en las carreras y tanto en todos los cursos.
11: Es que a mí me daría mucho miedo ser bombero.
10: No, hombre, anímese a ir un día a la estación.
8: A correr.
10: Para que sienta la experiencia y a correr también, los dos.
9: Sí, claro, los dos.
8: Sí, hay que ponernos ese propósito. Lo que sí es admirable que lo hagan con el equipo, pero yo creo que en un incendio el calor debe ser mucho más fuerte, no más que una carrera.
9: Claro, y por eso estamos preparándonos día a día. Tanto con el acondicionamiento físico, también con cursos, capacitación continua, y no nada más carreras de 5 kilómetros, de 10 kilómetros en plano, sino también hacemos competencias de carreras verticales. Hemos subido en diferentes edificios de aquí de la área metropolitana, 50 pisos, 20 pisos, 30 pisos, porque la ciudad ya no está como anteriormente estaba. Ahorita sí está creciendo. Y dentro de ese crecimiento, pues los edificios que se están haciendo día con día, pues nosotros, como bien saben, no podemos usar elevadores, uh-huh, cuando hay alguna emergencia. Entonces, el estar entrenándonos, preparándonos para las emergencias, al entrenar, subir y bajar los edificios, pues en una emergencia real, ahí nosotros lo demostramos el entrenamiento que hacemos.
8: Sí, entonces parte de su capacitación es estar subiendo edificios.
9: Así es.
10: Así es. Sí. No, y no nada más con el equipo, obviamente con otros elementos que nos ayudan a sofocar el incendio, mangueras y herramienta.
9: Así es.
11: Uh-huh. Demasiado peso.
8: Con todo eso. Pues sí, ahora la realidad de Monterrey es esa, o sea, la vivienda vertical es una realidad, claro, y pues hay que estar preparados para ello.
11: Son cosas, sí, que nunca nos ponemos a pensar, y siento que aquí me daría mucho tiempo si nos quedamos platicando de toda la labor que hacen los bomberos, pero nada más un poquito me gustaría saber qué es lo que ustedes saben, porque dicen que los bomberos saben de muchos temas.
9: Hoy en día hay una academia de bomberos, se prepara a los futuros aspirantes a bomberos en temas de contraincendios, en materiales peligrosos, en la electromovilidad, que hay muchos carros eléctricos en la actualidad, prevención del suicidio, en incendios forestales, en muchos temas. Bomberos no solamente es ir a apagar incendios, sino es lidiar con todas las emergencias y contingencias que se presentan en el área metropolitana de Monterrey.
8: Pues enhorabuena. Muchas gracias por habernos compartido un poquito de lo mucho que ustedes hacen y de lo mucho que ustedes saben. Y bueno, recordarle a la gente que el Patronato de Bomberos, el Cuerpo de Bomberos, no funciona por arte de magia. Necesitan recursos y de hecho ahorita en estos momentos está abierta uno de los sorteos, así ¿verdad?
10: Es, sí.
8: Entonces, ojalá que mucha gente compre boletos, que se acaben rápido los boletos para que pues de ahí pueda salir algo de lo mucho que necesitan. Porque la rifa pues cubre una parte, un porcentaje de las necesidades, ¿verdad? Sí. Pero las necesidades son grandísimas, ¿no? Simplemente el equipo es carísimo, ¿no?
9: Sí, así es. Si quieren hacer alguna adquisición de algún boleto, si quieren comprar un boleto, pueden hacerlo. Y si quieren más información, lo pueden realizar en la página de Facebook Bomberos de Nuevo León.
8: Ok.
11: Muchísimas gracias en verdad por su labor, porque nos cuidan todos los días.
9: Gracias a ustedes. Para eso estamos. Cuando vean a un bombero haciendo deporte, es que se está preparando. No solamente está corriendo.
11: Trabajando.
9: Sí, así es.
10: Sí, la verdad.
11: Muchísimas gracias. Busquen a Bomberos en sus redes sociales para que puedan apoyarles. Continuamos con más.

0: Oigan, está fuertecito, ¿eh? Ayer pedí que te murieras.
1: Ayer pedí.
0: Y ya me arrepentí. Hoy quiero que regreses. Estamos hoy con 3.0.
1: Sí, 3.0.
0: Ahorita nos platican de dónde viene ese nombre. Primero quisiera conocerles. Obviamente tú eres Alexis, ¿verdad?
2: Así es, Alexis Sánchez.
0: Bienvenido y bienvenidos. ¿Y Robbie quién es? Robbie Alcalá.
2: Yo.
0: Bajo quinto.
2: Sí.
0: Axel.
2: No, Axel que no pudo venir. AXL.
0: AXL. Sí, le mandamos un saludo al toca la batería.
2: Es correcto.
0: Sí, pues hubiera estado imposible traer aquí la batería, ¿verdad?
2: Compa Pecho, saludos.
0: Un saludo. Mauricio Ramírez. Allá está. El bajo.
3: Así es.
0: Antonio Molleda, percusión.
4: Servidor.
0: Bienvenido. Y Jorge Lugo, acordeón.
5: Aquí presente.
0: ¿Cómo están, chicos?
2: Excelente. Esta mañana.
0: ¿Quién les escribe las letras? Porque lo que acabamos de escuchar ahorita está bueno, está padre, está sabroso, pero está como que medio fuerte, son contrastantes.
5: Esta canción es un covercito, es escrita por Raúl Ornelas. Ajá. Y no me acuerdo quién más, es coautoría. La versión original o con quien la escuchamos en su inicio es con Víctor García.
0: Ah, ok, con razón no
5: es más baladita, pero sí está un poquito cortavenas.
0: ¿Y todas sus canciones son covers o qué hay?
5: Por el momento este es nuestro primer corte, nuestro primer sencillo, estamos trabajando en material inédito y alguno que otro covercito también que ahí viene en camino.
0: Pero el ritmo es el mismo, parecido.
5: Así es.
0: ¿Cómo se llama este estilo?
5: Pues norteñito, light, tejanito, algo así más o menos.
0: Tejano, como una cumbia, ¿no? Como
5: sí, mezclado. Cumbia norteña, light.
0: En cuestión de instrumentos, ¿qué utilizan?
2: Bajo quinto, acordeón, ya sea de fa o de sol. Mi compadre le sabía todo.
0: Ok.
2: Bajo eléctrico, congas, bongos, güiro, pandereta y la batería.
5: Okay. La batería.
0: Ok, pues sí le mezclan un poquito de todo un poco, ¿no?
2: Así es.
0: Eso hace como que se ponga la fiesta buena.
5: Para que agarre saborcito.
2: Y de repente, guitarrita eléctrica aquí con mi compañero.
0: Metemos eléctrica también.
5: Uno que otro.
0: Ok. ¿Y la agrupación desde cuándo existe?
5: Vamos para 2 años en septiembre.
6: Exactamente el 28 de septiembre del 2024, donde sale, se da a conocer al mundo de 3.0. Y pues no pensábamos que íbamos a durar tanto. pero gracias a Dios y con el apoyo de la gente, pues estamos aquí todavía. Muchas gracias por todo.
0: Van a cumplir 2 años.
2: Sí.
0: ¿Qué tienen planeado para celebrar aparte del material que están preparando?
2: Una carnita, una discada, algo regio.
0: Son de aquí, ¿verdad?
2: Somos regios totalmente.
0: Ah, no, pues sí.
5: Pues no sé, digo, si estamos preparando material para todos ustedes, creo que no habría mejor manera de celebrarlo que sacar nuestra propia música para que el mundo la conozca.
0: ¿Y cómo va a ser?
2: Pues
5: híjole.
0: Un adelanto.
2: Pues es que tal cual como que adelanto no tenemos todavía. Estamos apenas montando todo. Estamos ahí buscando, viendo qué onda, qué hacer.
3: Están las ideas, más todavía estamos como que implementándolas para ver que sí puede sonar como nos gusta sonar a nosotros y qué ideas no nos van a beneficiar tanto, ¿verdad?
0: Ok, eso
3: es la idea.
0: Y seguro será de la mano de su productor, ¿no?
5: Así es, de la mano de nuestro productor Yair Alcalá, Indepi Music, nuestra casa. También agradecidos por abrirnos las puertas. No pensamos poder haber llegado ahí, ahí estamos. Y agradecidos.
0: ¿Cómo llegaron con Yair?
5: Yo tengo años conociendo ahí a Yair, pero nunca, o sea, se había dado como que la oportunidad de la plática, se dio, se mostró el proyecto y pues también
0: le gustó.
5: Le gustó y acá pues es hijo de también. Ahí una mano de ayuda también fue por ahí.
0: Ah, está muy bien. ¿Y por qué se llama 3.0? Hay una historia detrás, ¿o qué?
5: Hay una historia muy, pues, muy bizarra.
6: Está muy peculiar.
5: Como dicen, pues lo por mientras es para siempre. Realmente fue un hombre que decidimos porque nos invitaron a tocar, o sea, nuestro compañero Antonio Molleda nos consiguió un evento. Antes, o sea, ensayábamos nomás por hobby, por juntarnos, todo lo otro, y Antonio nos consiguió un evento de que, oye, chavos, que si quieren tocar, pues vamos. Pero, ¿cómo nos llamamos? El grupo de WhatsApp se llamaba Proyecto 3.0.
0: Antes de eso,
5: güey. Esto a costa. Ay, esto.
0: A ver, ¿cuál es la raíz? Porque esa no es la historia completa.
3: Es que Alexis y yo nos conocemos ya hace varios años. Entonces, yo veo en Insta, subiste, ¿no?
5: Sí.
3: Compraste un quinto y dije, pues vamos a armar un grupillo. Esto con la finalidad de, pues, distraernos, o sea, no lo veíamos como para darle algo serio.
5: Nosotros tocábamos en la iglesia, o sea, nos conocíamos de ahí de...
0: Ah, ok.
3: Sí, sí. Entonces, nos empezamos a juntar con otro baterista y otro cronista y fue como que, pues no se escucha mal. Y yo hice un grupo de WhatsApp que decía Proyecto. Entonces, se salió el baterista, entró otro y pues empezó a faltar.
5: Empezó a faltar y...
0: La típica que haces otro grupo.
5: Sí, hicimos otro grupo y para no sacarlo hacíamos otro grupo de que ahora ya era Proyecto 1.
3: Proyecto no, era Proyecto 2.0.
0: Ah, ok.
3: Y luego el otro baterista también se salió.
0: Pasó lo mismo.
3: Y luego...
0: Oigan, qué raro, porque ahorita tampoco viene el baterista, ¿eh?
3: No, eso sí.
0: Se va a llamar 4.0. cero.
3: Pecho sí está en cajón, sí está. No, pues digo, hicimos el otro grupo que se llama Proyecto 2.0, digo, se sale, hacemos otro grupo de WhatsApp que se llama Proyecto 3.0 y es donde ya entra Pecho. Y pues ya con ese fue como que, pues, ¿cómo le ponemos el grupo? Pues mientras vamos a...
5: Antonio sugirió tal cual es el nombre, sí. Que no, pues vamos nomás Proyecto 3.0 por mientras. Y así se quedó.
1: Y se quedó.
3: Ah, porque antes nos llamamos, antes teníamos otro nombre. Está feito. Teníamos otro nombre, se llamaba Santos Tejano.
0: ¿Santos?
3: Tejano. Ajá. Porque esa idea era más tejano. Ahorita ya es como que un poquito más de todo.
0: Sí, sí, sí. Pero está padre, ¿no? Está padre el concepto. Y el nombre, se queda grabado, ¿no? 3.0.
5: Sí, sí.
0: Es fácil de identificar para la gente.
5: Sí, creo que, pues, uno no escoge el nombre te escoge a ti. Y creo que ya, o sea, de tanto tiempo y pues ya nos sentimos identificados. Fue avanzando y le hallamos más significado al proyecto 3.0 también por así llamarlo de los inicios, de los que estamos desde el primer proyecto. Uh-huh. Somos nosotros tres, de que somos tres o cosas así. O sea, siento que fue agarrando un poquito más de identidad y pues ya, o sea, se siente.
0: Tiene varios significados. Oigan, rápidamente, porque ya nos vamos, ¿dónde se van a presentar y dónde puede la gente escuchar su música, sus redes sociales, Spotify y demás?
6: Bueno, ahí nos pueden encontrar en nuestra página de Instagram como @somosproyecto3.0. También tenemos, contamos con una página de TikTok con el mismo nombre, Somos Proyecto 3.0, en Facebook también, y pues nuestro nuevo sencillo, el de Ayer de Pedí, ya está disponible en todas las plataformas digitales.
0: Spotify.
6: Ándale.
0: ¿Alguna presentación en vivo en estos?
5: Ahorita en Puerta no tenemos algo planeado, se está preparando para algo próximo. Sorpresa, vienen sorpresas.
3: Es que realmente estamos trabajando en sacar contenido. ¿No? Sí, o sea, más, nos estamos enfocando más en trabajar nosotros para poder sacar contenido y ya después irnos a.
0: Ah, bueno. No, pues cuando ya tengan algo, regresen para que nos inviten.
5: Claro.
0: Muchas gracias. Gracias, todo el éxito del mundo.
5: Gracias.

0: Ya nos vamos, pero antes de irnos, les dejamos sugerencias de eventos artísticos y culturales para esta semana.
1: CONARTE nos invita a la inauguración de La Cancha, exposición fotográfica de Santiago Arau. Una mirada donde las canchas de fútbol emergen como símbolos, geometrías y huellas culturales que atraviesan paisajes, rituales y memorias. Próximo viernes 29 de mayo a las 8 de la noche, en la nave Generadores, dentro del Parque Fundidora. Exposición dirigida a todo público y no tiene costo.
0: El Museo de Historia Mexicana invita a las conferencias. La construcción y consolidación del dominio español en América, de Felipe II a los virreinatos, que se impartirán en dos sesiones consecutivas por Óscar Massín Gómez, mañana lunes 25 y martes 26 de mayo a las 5 de la tarde en el auditorio del Museo de Historia Mexicana. La entrada es gratuita, pero tiene cupo limitado.
1: El Museo de Arte Contemporáneo de Monterrey nos invita a la exposición Gabriel de la Mora, La Petite Mort. La muestra reúne dos décadas de producción del artista, cuya práctica se distingue por la transformación de materiales mediante procesos que oscilan entre lo meticuloso y lo elemental. Visita esta exposición a partir del 29 de mayo, en horario de martes a domingo, de 10 de la mañana a 6 de la tarde.
0: La Orquesta Sinfónica de la Universidad Autónoma de Nuevo León nos invita a su segundo concierto de la segunda serie de la temporada 2026, titulado Monografía Española, con la participación solista de Javier Bonet en los cornos, músico de origen español, y bajo la dirección de Eduardo Díaz Muñoz, nos interpretarán música de Joaquín Turina, Salvador Brotons y Manuel del Falla. Este jueves 28 de mayo a las 8 de la noche en el Teatro Universitario de la Unidad Mederos. Boletos en línea y en taquilla una hora antes del concierto.
1: Así es como concluimos Nuevo León en la Hora Nacional. Muchísimas gracias por habernos acompañado durante este tiempo. Yo soy Dora Angélica Páez y les invito a vernos y escucharnos también la próxima semana, el domingo a las 10:30 de la noche.
0: Nos vemos la próxima semana. Pásenla muy bien. Se despide su amigo Roberto Uriel Torres. Y recuerden que esta es una producción del Sistema de Radio y Televisión de Nuevo León y la Oficina de Comunicación del Poder Ejecutivo del Estado, en colaboración con la Secretaría de Cultura de Nuevo León. Nos vamos, pero antes escuchamos de manera respetuosa el himno nacional mexicano.

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3: Y para acompañar este y muchos otros platillos, dedicamos nuestra guía de consumo al oro verde de México, el aguacate. Analizaremos sus variedades, cómo elegir el mejor en el mercado y los secretos para conservarlo fresco por más tiempo. ¡Acompáñanos!
4: Bienvenidas y bienvenidos a Revista del Consumidor Radio. Soy Joy Ramírez. Hoy, en el Platillo Sabio Profeco, nos acompaña Mati Vargas, cocinera tradicional queretana, quien nos va a enseñar a preparar unas deliciosas salchichas a la mexicana desde cero. Bienvenida, Mati.
5: Gracias, Joy. Esta receta les va a encantar. Comenzamos. Los ingredientes que necesitamos para hacer las salchichas caseras son 1 kilo de pechuga de pollo, 400 gramos de hielo picado, 200 gramos de lardo de cerdo o lomo de cerdo, 140 gramos de fécula de maíz, 20 gramos de sal, 16 gramos de cebolla en polvo, 8 gramos de fosfato de sodio, 8 gramos de sal cura, una cucharadita cafetera de paprika, agua, funda de celulosa para la salchicha e hilo de algodón. Para nuestra preparación de salchichas a la mexicana, requerimos 2 jitomates medianos en cubos, media cebolla fileteada, un chile verde, un diente de ajo fileteado, cilantro picado, sal al gusto, aceite y 6 de las salchichas que vamos a preparar cortadas en rodajas. Comenzaremos preparando el embutido. Primero, cortamos la carne en cubos pequeños y la ponemos en la licuadora junto con las sales mezcladas. Y mientras se licúa, agregamos una tercera parte del hielo molido. Además, añadimos nuestro colorante natural, que es la paprika. Luego, el lardo de cerdo o lomo de cerdo. Y al final, el resto de los ingredientes, incluyendo el hielo. Licuamos hasta que se integren bien los ingredientes y reservamos la mezcla en un bowl. Ahora, para darle forma a las salchichas, colocamos la mezcla dentro de la manga y embutimos en la funda de celulosa, rellenando a presión las tiras largas y atamos por uno de los extremos. Dividimos las salchichas en porciones atándolas con hilo de algodón. Para cocinarlas, colocamos las tiras de salchichas en las bolsas resellables de grado alimenticio y extraemos la mayor cantidad de aire posible. Calentamos previamente el agua a punto de ebullición, introducimos la bolsa de salchichas y cocinamos de 30 a 40 minutos. Al finalizar la cocción, sumergimos las salchichas en un bol con agua fría y hielos. Esto es para crear un choque térmico y las llevamos a refrigeración por 24 horas. Es muy importante que no retiremos la funda de celulosa hasta que las vayamos a usar. Ya seleccionadas, las colocamos en una bolsa al alto vacío para almacenarlas en el refrigerador. Estas salchichas pueden durar una semana almacenadas en refrigeración dentro de la bolsa. Ahora vamos a llevar estas salchichas caseras a otro nivel. Para su preparación, agregamos aceite en una cazuela y sofreímos la cebolla, el ajo e incorporamos las rodajas de salchicha. Agregamos el chile picado y después el jitomate en cubitos. Sazonamos con una pizca de sal y colocamos un poco de cilantro picado. Por último, dejamos cocinar por 10 minutos aproximadamente hasta que todo quede bien integrado. Recuerden que el platillo sabio Profeco es fácil de preparar, tiene buen sabor, aporta un balance nutricional y rinde para varias porciones. Anímense a prepararlo y cuéntenos en nuestras redes sociales cómo les fue. Yo soy Mati Vargas, cocinera tradicional queretana, y fue un gusto cocinar con ustedes.
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3: El aguacate es una de las grandes aportaciones de México para el mundo. Es un alimento de textura suave y sabor inconfundible que proviene del árbol Persea americana, originario del centro de México y zonas altas de Guatemala.
2: Su nombre proviene del náhuatl aguacatl y según la región, también se le conoce como abocado, palta, cura o pagua. Este alimento posee una gran versatilidad culinaria, además de aportar un alto contenido de grasas saludables, fibra, vitaminas y minerales.
3: En 2024, el aguacate se consolidó como el tercer producto agroalimentario más exportado por México. Esto lo posiciona como un pilar estratégico del sector agrícola y del comercio exterior nacional. Asimismo, México concentra alrededor del 28% de la producción global, lo que lo convierte en el principal productor a escala internacional.
2: Pero no todos los aguacates son iguales. Cada uno tiene características distintas, por lo que tienen distintos usos. Puede ser aguacate Hass, el más popular en el mercado internacional. Si buscas una textura cremosa, este es el elegido, además de tener un inconfundible sabor a nuez. No te dejes engañar. Cuando su cáscara se torna oscura, casi negra, es que está en su punto. Lo mejor, está disponible todo el año.
3: Aguacate criollo. Tiene una cáscara muy delgada y suave, que en algunos casos es comestible. Además, destaca por su gran resistencia al frío.
2: Aguacate fuerte. Con su forma de pera, este aguacate luce una cáscara gruesa, ligeramente áspera con puntos amarillos. Por dentro, tiene una pulpa muy cremosa. Está disponible desde finales de otoño hasta la primavera.
3: El aguacate es un gran aliado para tu salud. Aquí te contamos cómo te ayuda. Tendrás una salud cardiovascular envidiable, ya que sus grasas monoinsaturadas son expertas en reducir el colesterol malo y elevan el bueno, evitando que se acumule en tus vasos sanguíneos. Tiene poder antioxidante. Gracias a su vitamina E, disminuye el riesgo de enfermedades cardiovasculares y degenerativas.
2: Si buscas mejorar tu salud digestiva, su alto contenido de fibra y agua son la clave. Juntos favorecen el tránsito intestinal y previenen el estreñimiento. Gracias a que es bajo en sodio, pero muy alto en magnesio y potasio, el aguacate es el alimento adecuado para personas con hipertensión arterial.
3: Para que puedas aprovechar todos estos beneficios en tu salud, te compartimos algunas recomendaciones de compra. Observa el color de la piel y prefiere los aguacates de color más oscuro, ya que generalmente indican mayor madurez. Ojo con los golpes. Elige siempre una cáscara sin magulladuras, manchas profundas ni grietas.
2: Haz la prueba de firmeza. Lo ideal es que se sienta firme, pero ceder ligeramente al presionarlo. Para evitar su oxidación, solo aplica unas gotas de limón sobre la pulpa. Guárdalo en un recipiente hermético y directo al refrigerador. Eso sí, si ya está maduro, no esperes mucho. Consúmelo en uno o dos días.
3: Compra aguacates verdes. A temperatura ambiente, estos alcanzarán su punto óptimo de maduración en unos 4 o 5 días. ¿Los necesitas antes? Acelera el proceso. Envuélvelos en papel periódico o colócalos en una bolsa de papel. Siempre a temperatura ambiente.
2: Detén la maduración. Si tu aguacate ya está maduro pero no lo vas a usar todavía, refrigéralo. Puede conservarse fresco hasta 2 semanas y se mantiene a 7 centígrados. Ahora ya lo sabes. Elige bien. Cuida tu salud y sácale todo el provecho a ese tesoro del campo.
3: 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Puedes comparar precios para tomar las mejores decisiones de compra. 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Recuerda que para ser una persona consumidora responsable, hay que estar bien informada.
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2: Los casos del gusano barrenador registran un incremento diario de hasta el 10% a consecuencia de las recientes lluvias en la entidad, situación que ha provocado que los casos activos aumentaran de 51 a 91 en los últimos días, por lo que desde la detección de esta plaga en Nuevo León se han destinado más de 2 millones de pesos en medicamentos, larvicidas y otros insumos para frenar su propagación, informó la Unión Ganadera Regional de Nuevo León. Además, informaron que requieren el apoyo del gobierno estatal para fortalecer las acciones contra esta problemática, aunque señalaron que el gobierno federal sí ha mantenido labores para combatir esta problemática mediante médicos de Servicio Nacional de Sanidad, Inocuidad y Calidad Agroalimentaria y de la Comisión México-Estados Unidos para la Prevención de la Fiebre Aftosa y otras enfermedades exóticas de los animales. Este domingo, el presidente de la Unión Ganadera Regional de Nuevo León, Noel Ramírez, informó en rueda de prensa sobre este problema que ha afectado a productores del estado durante los últimos meses. Además, también señaló que se han detectado casos en fauna silvestre, principalmente en jabalíes, aunque hasta el momento no se han dado a conocer mayores detalles sobre estos casos. Mi nombre es Jesús Esquivel.
3: Deportes. André Pierre Guignac estaría disputando este sábado su último partido como jugador de Tigres cuando los felinos se enfrenten a Toluca en la final de la CONCACAF Champions Cup el próximo 30 de mayo. El delantero francés finaliza contrato este verano y hasta el momento no existe una renovación cerrada con la institución auriazul. El técnico Guido Pizarro reconoció el impacto histórico que ha tenido el francés dentro de Tigres y no solamente por sus campeonatos, sino también por el liderazgo que mantiene dentro del vestidor. El técnico felino Guido Pizarro indicó que el atacante francés es quien tomará la decisión final sobre su retiro o jugar por al menos otros 6 meses. Informó para ABC Deportes Andrés Guerra.
1: Espectáculos.
4: Violeta Isfel estaría metida en problemas legales por su idea de abrir un museo inspirado en Atrévete a Soñar y su personaje de Antonella. La polémica comenzó luego de que Marcela Citerio, creador de Patito Feo, aclarara que ningún actor puede lucrar con personajes relacionados con la franquicia sin autorización oficial. Citerio explicó que Violeta sí podría hacer un museo sin fines de lucro, pero aseguró que monetizar el proyecto ya implicaría temas legales relacionados con los derechos de la marca. Hace unos días la actriz mexicana había revelado que planeaba conservar vestuario y recuerdos de Antonella para crear un espacio dedicado a fans de Atrévete a Soñar, desatando nostalgia y ahora también controversia. Ale Burnes para ABC Noticias. 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
2: Buenos días.
0: Y arrancamos.

0: Ley, traque traque y Mendita, ¿cómo están? Buenos días, excelente inicio de semana. Señora Rosy, ¿cómo está, señora Rosy? Muy buenos días, a darle con toda la actitud, última semana de mayo. El lunes hay que arrancar con toda la actitud.
1: ¡Eso, eso!
2: Buenos días, ¿a poco anda otra vez de vacaciones el traque traque?
1: ¡Tu abuelita, güey!
3: ¿Qué hacía con eso?
4: Pero tú ya tienes otro.
3: Buenos días, aquí andamos iniciando
5: semana. Aquí en el tráfico del aeropuerto de Apodaca. Hola, buenos días, chiquis. La poderosa máquina de la Cruz Azul. Hombre. Neta, ni sabía que era la final ayer.
3: Oye, uy, nadie sabíamos que era la final, güey, así como que...
1: ¿Qué tan?
3: No, somos bien localistas.
1: Apegados estamos a nuestras.
3: Sí.
1: A nuestras cosas.
3: Te juro que
1: o
3: yo.
1: O sea, sí, porque los que les gusta el fútbol y les gusta la carnita y el pedo, andaban buscando.
3: Más bien era eso.
1: Sí, carnita para la final. Pero no hubo algo que dijeras,
3: No.
1: Qué bueno que es el domingo, porque.
3: No. Y son buenos equipos, vaya. Son equipos si te quieres ir por el lado comercial o el lado de la fiesta.
1: Son grandes,
3: ajá, no es como Mazatlán, Mazatlán sí. Contra Cayoguas, o sea, nada que ver. Son buenos, son grandes, pero aquí en Nuevo León, güey.
1: Con esto nos damos cuenta cómo es la diferencia
3: de la visión.
1: De nuestro localismo.
3: Sí, somos bien localistas, exactamente.
1: De lo que amamos nosotros realmente.
3: Exactamente, va ahí, hasta que estamos de acuerdo. Ah, y yo también te tengo algo bien bueno, güey. Buenos días, Monterrey.
1: Eran cuatro personas que fueron al McDonald's.
3: Okay, ay, qué rico.
1: Cuatro personas.
3: Papá hash brown, ¿no?
1: Tres eran Sagitario.
3: Ay, como yo.
1: Y el cuarto de Libra.
3: Ay, no.
1: ¡Qué bonito!
3: El cuarto de Libra, para los que no sepan, es una hamburguesa. Es una hamburguesa que se llama así,
1: Quarter
3: Pounder.
1: Oh, yeah.
3: Oh, yeah.

0: alguien dijo hamburguesas.
1: Es una de las cosas que más me encantan a mí.
2: ¿Qué? ¿Es hamburguesa?
1: Las hamburguesas. O sea, no específicamente marcas, las hamburguesas.
2: ¿Te gusta comercial o de la esquina?
3: La que va a reventar.
1: ¡Saludos!
4: ¿Me puedes poner 10 pesitos de mañanitas para mi hija Cristina, que cumple años?
2: ¡Claro!
4: 6 añitos, mi hija.
1: ¡Un abrazo, preciosa!
2: ¡La verde, Cristi!
1: 6 añitos. Ya va...
2: ¿A la primaria?
1: No.
2: Bueno, si es.
1: ¿Está en kinder todavía?
2: Depende.
1: Oh, oh, oh, oh.
2: Depende si es de noviembre y diciembre.
1: No, de mi cumpleaños hoy.
2: Arte, güey. Perdón,
1: perdón. Se va a dar contra, güey. Pero es que entiende.
2: Perdón.
1: Si es de noviembre, no.
2: Ay, perdón, vengo dormido.
1: Nos dijeron que la felicitáramos hoy. ¿Por qué crees tú?
2: ¿Por qué?
1: Porque cumpleaños hoy. Ah, no, el tema es del contra. No.
2: Perdón.
1: Es que si es de noviembre o es de diciembre. No, ¿sabes de cuándo es?
2: ¿De cuándo?
1: De hoy, ¿sabes por qué? Hoy cumpleaños.
2: Sí, es cierto. Se me pasó este ligero detalle, compañero. Llegando.
1: Ay,
2: o sea,
1: no, esa es la Imelita que amamos, güey.
2: Sí,
1: La que llega dormida.
2: No sé. Dijo, ¿cómo se llama el personaje de la familia Díaz, la esposa de...?
1: Está. Mira qué distraída.
2: Mira qué distraída soy,
1: qué distraída. Me confundí.
2: Buenos días, Monterrey.
5: ¿Esto es un déjà vu acaso? Es la segunda vez que escucho eso, Imelita.
2: Sí.
5: Buenos días a todos.
6: Buenos días, ¿me pueden poner 20 pesitos de mañanitas para mi sobrina que cumple años en diciembre?
1: Eres una morena.
7: Buenos días, Tacataca, buenos días, Imelita. Yo también pensé lo mismo cuando vi el fondo de Maná, dije. Anda de vacaciones otra vez el tracatraca. Buen día, buenos días. Excelente lunes, inicio de semana. A darle con toda la actitud.
2: Ni Pancho Torres nos tiene tan ubicados con los que hacemos hoy el fondo.
8: Tracatraca. Por favor, feliciten a mi papá. Cumpleaños hasta el lunes, ¿verdad? Pero a lo mejor y maldita piensa que es de hoy. Va a cumplir 70 años, si Dios quiere, mi padre.
1: ¡Ay, qué bendición!
2: ¡Ay, qué bonito que tengas un papá! Quiérelo mucho, ya quisiera yo tener un papá.
1: ¡Qué bendición!
2: ¡Qué bonito!
4: Y de hamburguesas, ¿cuál es la mejor? ¿La de la M, la de la estrella o la de la coronita?
1: Yo soy hamburguesero. General.
2: Es que es como de antojo, ¿no? O sea, es como de antojo.
1: Y las de esas marcas a mí tengo que tener mucho antojo. Pero si me vas a elegir entre todas las del mundo, la del carrito de la esquina.
2: ¿La de quién?
1: La de un carrito de la esquina. O sea,
2: pero él se refiere a las
1: sí,
2: comerciales.
1: Sí, digo, esas necesito tener mucho antojo para irlas a comprar.
2: ¿A poco?
1: Sí, si me das a elegir, mejor elijo una de las.
2: Si me dieras a elegir una vez más.
4: Con el mismo pantalón.
2: ¿Qué?
1: Se llama Renata.
2: ¿Quién? Güey, pues es que estamos hablando de hamburguesas.
1: Se llama Renata.
2: ¿Quién? Hay unas hamburguesas que se llaman Renata, ¿o qué?
9: Buenos días, Imeldita. Buenos días, Tracatraca. Tracatraca. Antes de que llegue Imeldita a la cabina, hazle el antidoping.
2: Ya estoy
9: estamos
2: aquí.
9: Estamos en mayo, diciembre, enero.
2: O sea,
9: aquí estamos. Quiere mandar felicitaciones, hombre.
2: Eso fue hace muchos años. O sea, no es de ahorita. Hello.
4: ¿Cuál es la mejor hamburguesa con la que pague patrocinio, vea, Tracatraca?
2: Claro. Ah, oui, oui.
10: Imelita, Renata, la de amarte duele. ¿Te acuerdas? ¡Renata!
4: Ay, es que una hamburguesa de la esquina, como ese tracatraca. Ay, tira, Cristo.
1: ¡Buenos días!
2: ¿Cómo le hacía doña Jovita cuando estaba preparando?
1: Tarirarira, Cristo. Bueno, ahora sí. ¡Hola!
2: Hoy andamos desmadrados todos, o sea, ¿qué nos pasa?
1: Ya empezó a cantar Intocable, ¿no?
2: ¡Ah, espérate, Ricardo!
1: ¡Que te calles! ¡Así comenzamos! ¡Buenos días!
2: Luego se enoja el señor, si de por sí tiene la mecha corta.

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0: Si a Imelita, imagínate, le dieran unas pastillas para la memoria, hombre, se le olvidaría dónde las hubiera haber dejado.
1: ¡Ay, qué divertido!
2: ¿Cómo te defendemos así? ¿Cómo te defendemos?
3: Yo no necesito así que me defienda nadie, fíjate.
4: Felicítala hoy, pero cumpleaños en diciembre. Pues, ¿cómo?
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0: 22 grados centígrados. Mete. Iba a decir otra cosa, güey. 22 temperatura actual. 22 grados centígrados. 72 Fahrenheit.
1: ¿Para qué te metes en bronca si no puedes?
0: Viendo.
1: Güey, si no puedes en español. Me acordaste.
0: ¿Sabes que en español te trabas? Ahora imagínate en inglés.
1: Me acordaste de la canción de. Ay, ¿cómo va la? Pero ay, ¿cómo va?
0: Esa es de la temporada de El Mundo Me Fai, ¿no?
1: Sí, sí, sí, sí, ajá.
0: En inglés.
1: Ajá, pero ¿cómo va?
0: Ahorita va a salir, ahorita va a salir. Pero que es como un DJ.
1: Sí, como un DJ, ajá.
0: Ahorita sale, yo sé perfectamente cuál es.
1: ¿Cuál es?
0: Es noventas, finales de noventas. Ahorita sale. Pero por lo pronto, temperatura 22 grados centígrados.
1: Ok.
0: Mañana llueve.
1: ¿A poco?
0: Mañana 65% de lluvia, mañana. Hoy el 20%, hoy máxima de 29 grados centígrados, mañana también máxima 29, pero hay un 65% de posibilidades de lluvia. Después martes 30 grados, jueves 31, viernes 32 y luego sábado 50% de posibilidades de lluvia y luego domingo y lunes los dos días 65%
1: no,
0: de posibilidades de lluvia.
1: Sí, sí. Ayer estaba tan rico el airecito en la noche, tarde noche, qué deli.
0: Mejoró.
1: Sí.
0: Porque a media mañana, en la mañana estaba muy caliente, sí. muy caliente. Uh-huh. Por ahí de las 2 de la tarde, de repente, de un momento a otro, se puso no tan caliente, o sea, se refrescó.
1: Es que empezó a llover, bueno, acá en la casa, ajá, empezó como a llover y ya así como que se refrescó, pero sí en la tarde sí está como muy, con mucho choborno,
0: Un choborno.
1: ¿Qué dice la raza?
0: Oye, vamos a ir al viajezote, así que en la siguiente intervención vamos al viajezote para que manden su nota de audio.
1: Así es, mande su nota de audio, díganos de dónde a dónde se dirige, le echaron lonche o no le echaron lonche, 818-0101-957.
0: ¡Regresamos al viajezote! A ver, unos cuantos audios.
1: Ándale, pues, ya se te puso.
2: ¿Dónde andas, Imeldita? La que dices es la de Scatman.
0: Ah, ¡Scatman! Man. ¡Sí!
1: ¡Exactamente!
0: Bueno, ahora dime, ¿cómo se escribe?
1: Scatman, es S-C-K. Scatman, te va a pasar de volada. Scatman.
0: A ver, tienes que salir.
1: Scatman.
0: Aquí está. Esta mera.
1: Isla.
0: Exactamente.
1: Ah, los

0: escuchó como el principio.
1: Al principio.
0: Ajá.
2: Ay,
1: ay, qué nada. Tenía yo el pase anual del Bosque Mágico que ya no existe.
0: Ajá.
1: Y esas eran las que estaban de moda. Ajá. Llegaba yo al Bosque Mágico y estaban esas.
0: ¿A poco?
1: Esas y los Venga Boys.
0: Oh. Venga Boys, güey, no manches.
1: Era electro, tiene su nombre, pero era música.
0: ¿Electropop?
1: Electropop, algo así.
0: Electropop, ¿no?
1: Ajá. Y los últimos, los 90 fueron fantásticos, sí, en la música. Sí. Tuvieron muchas variantes, porque como no había algo como en los 80, que fue muy marcado.
0: Es que fue un cambio muy fuerte.
1: Cuando
0: la música de los 80 a la música de los 90 fue muy, muy, muy, el cambio fue muy fuerte.
1: En los 80 había algo específico.
0: Rock, sí, en tu idioma.
1: En español y en inglés todavía la música disco muy marcada con una línea, ¿no? En los 90 no pegó nada. O sea, no había un género específico. Entonces salieron todas estas cosas, uh-huh, que se quedaron para la historia musical, güey. Pero en inglés sacaron tantos estilos que la electropop y electro rock y que los.
0: Electrónica,
1: sí, claro.
0: Las baladas se perdieron en los 90, ¿eh?
1: Totalmente.
0: Sobre todo de en inglés se perdieron. La música de los 80.
1: Los 800.
0: La música de los 80 todavía tenía marcada mucha música balada en inglés.
1: Sí, mucha.
0: Pero a los 90 ya cambió. O sea, ya se perdió. No que se haya perdido, pero sí fue mayormente escuchado la música movida, la música electropop, la música. De antro, pues, ajá. Y
1: fíjate, yo creo que ese comentario lo hice hace un par de semanas. Yo soy del 88.
0: Ajá.
1: Y se supone que mi música debió haber sido los 2000, que sí lo fue.
0: Ajá.
1: De los 12 años o 13 en adelante. Lo mío debió haber sido los 2000, pero conozco tanto de los 90.
0: Bueno, es que tú trabajaste desde muy chico, por eso conoces esa música.
1: Ahora que fuimos al bar que te platiqué, ¿sí te dijo, va?
0: Sí, no me invitaste, pero sí.
1: Acá, para el sur, puras de estas. Y al final, pues el DJ estaba viendo que los 30 que estábamos ahí éramos de esa camada, más o menos. Ajá. Y pues empezó a aventar puras de. ¡No!
0: ¡Perro!
1: No me quería salir de ahí.
0: De por sí, güey.
1: Empezaba el DJ, ya se dio cuenta y empezó a tocar puras de los 90, güey. Y empezó a meter, y luego ya empezó a meter Backstreet Boys y Kensink.
0: No,
1: hombre, pues cállate.
0: Hasta los pasos te salen.
1: Tráeme otra cubeta, le dije.
0: No, claro, por supuesto, obviamente.
1: Vamos al corte y regresamos al viajezote. No se muevan, esto es Buenos Días.
0: Monterrey.
1: Regresamos, 7:37.

0: No comprendo nada.
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Sin duda alguna, para aquellos que vieron los noventas, musicalmente una de las mejores etapas de la vida. ¡Regresamos!

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26: A lo mejor estás trabajando o echándote un pollotito.

0: horas de viaje, ¿está terraza? Al 818-0101-957. Viajesote, ¿de dónde a dónde van? ¿Y qué tren de lonche que nos antojen, cortita?
1: ¡Ay, qué rico! Díganos de dónde a dónde se dirigen. ¿Dónde están escuchando Buenos Días Monterrey? Y es correcto, compañero. Díganos qué le echaron de lonche. Oye, esa palabra, ni la conoce. Al 818-0101-957. ¿Qué dice la raza?

0: boca. Tantos eventos que hice yo ahí en ese, en el Batcrew.
1: Sí, verás que va a trabajar ahí. Se...
2: Buenos días, Monterrey. Buenos días, Imelita. Buenos días, Tracatraca. Buenos días. Vale. Besote de Santa Catarina al centro de Monterrey. A una agencia de autos.
0: Para.
2: De lonche me echaron unos frijolitos con huevo.
0: Pon venga voy.
2: Con tortilla de harina. Para, ay, para desayunar, dijo. Dijo doña Gastos, sí, hijos, pero... dijo, para que desayunes, ahí te va, y para que comas un arroz con pollo. Mm. Receta secreta de la abuelita, así me dijo.
0: ¡Ay, qué rico!
2: A ver qué tal. Traca, traca show.
0: ¿A qué fuiste a la agencia de carros? No nos dejes con la duda, pues.
1: Los que tengan chance, el burrito del pollo loco, ¿va? Que siempre digo, es muy rico. Pero cuando revuelves el arroz del pollo loco, con pollito desmenuzado.
0: Ah, sí.
1: Porque yo se lo doy a esta.
0: Delicioso.
1: Delicioso.
0: Yo comí pollo loco el sábado y ay, no, qué delicia.
1: Una
0: qué
1: delicia. Pues son patrocinadores del pollito con chismecito.
0: ¡Qué rico!
3: ¡Buenos días, Monterrey! Saludos, Imelita. Saludos, Traca, Traca.
0: ¡Oli!
3: De viajesote de Santo Domingo a la clínica 31, dejar a la patrona y más al ratito las aplicaciones móviles y luego otra vez al IMSS a trabajar un rato. Solo mi compadre Pepe, gordito hermoso, felicidades por tu maqui.
0: ¿Por tu qué?
1: Por tu maqui.
0: Maqui.

0: Ahorita lo diremos en el Noti Manchas.
1: Sí, por favor, gracias.
0: Si es que hay.
1: ¡Ay! ¡Vámonos!
0: ¡Winchas de Paring!
1: ¡Vámonos de Viajesote! ¿Qué dice la raza?
2: Buenos días, Monterrey. Imeldita, traca, traca.
0: ¡Hola!
2: Viajesote Santa a Escobedo. El lonchecito y unos taquitos de harinita con de huevito con frijolitos pandilleros. Aquí. Tengan una excelente mañana.
0: ¿Cuáles son los frijoles pandilleros?
1: Te falta pueblo, son los que traen piedritas.
3: Ah. Pues, Melita, los que no limpiaron. Voy a una agencia de autos porque ahí trabajo.
0: Ah,
3: ahí trabajo en una agencia de autos. Okay. Estamos en el departamento de ojalatería y pintura.
1: ¡Ánimo!
4: Hola chicos, buenos días. Mi viajetote. Desde Santa Catarina.
0: No te preocupes, bebé.
4: A la colonia Talleres. Vamos tarde, tenemos punta a las 8. Písele, córrele. De lonche llevamos milanesa de res empanizadita con espagueti rojo.
0: Ok.
4: Y puré. Y de desayuno café con una galletita de arroz con crema de queso guay. Es lunes y el cuerpo lo sabe.
0: ¡Eso!
4: Tengo mucho sueño.
0: Saludos,
4: bonito inicio de semana para todos, chicos.
0: Igualmente, mamacita.
4: Verdad, chicos, los 90 fue la mejor época. Fue mi época de finales de primaria y inicios de secundaria.
0: ¡Wow!
4: Viva la radio. ¿Quién se acuerda de Viva la radio? Yo nada más fui una vez.
1: Yo fui una vez.
4: La jeans. Todo. Muy
1: qué
4: bonito.
1: Delicia, qué bonito.
0: Yo nunca fui, fíjate.
1: ¡No!
5: No. En bola y con piedras, frijoles pandilleros, en bola y con piedras.
6: Muy buenos, azules y campeonísimos.
0: Ay, no,
6: días.
0: Aliviánate tú, güey. O sea, estás dormido. ¿Qué te pasa?
6: Una pregunta ahí.
1: Felicidades, compadre.
6: Maldita traca, traca.
0: Quiero una pregunta ahí.
6: Que me le echaron al agua el día de hoy, que está re buena. Y con tiempo,

0: Quiero que estemos bien temprano, las tiendas están cerradas. ¿Y dónde es con el Avandix y de lonche? No sé, me lo van a traer ahorita. Caja sorpresa, un box, ¿cómo dicen?
1: Mystery Boxing, güey.
2: Mystery Box.
0: Sí, déjame, venga voy.
2: ¡Saludos, gordo!
3: Buenos días, traca, buenos días, Dimelita, buenos días, Monterrey.
2: Buenos días.
3: De burócratas a Calzada del Valle.
1: Ok.
3: De noche llevo dos tortitas de barbacoa.
1: ¡Ay, qué rico!
2: ¡Dale, Casey Pilares!
4: Buenos días, Monterrey. Venga, Jesote, desde Salinas hasta Apodaca, dejar la bendy de Apodaca, Guadalupe, a trabajar. Ya vamos tarde, entramos a las 8:53, estoy en el centro de Apodaca, no voy a llegar.
1: ¡Válgame!
4: Ay, Diosito Santo, muchas gracias a mi esposa Diana Sáenz, que me echó caldito tlalpeño. Ay, papá, ¿quién te pegó? Yo me caí.
1: ¡Qué rico!
4: Alonso, ese lindo.
1: ¿Quién te pegó? Yo me caí, dice.
2: Manéjale con precaución, son las 7:53. Regresamos a Buenos Días.
1: ¡Monte!

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1: Oye, son las 8:01. Regresamos con más audios y más de buenos días.
2: Monterrey.
1: No se muevan, regresamos.
2: No nos movemos nada, o sea, nada más porque dijiste.
1: ¿Qué?
2: Que, ¿y los que van manejando qué? O sea, ¿cómo le hacemos? Ya. No se muevan, güey.
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3: El municipio de Escobedo presentó un nuevo reglamento ambiental y una agenda ambiental con los que busca regular la actividad industrial, fortalecer el control de emisiones contaminantes, agilizar trámites y modernizar la vigilancia ecológica mediante herramientas digitales y sistemas de monitoreo en tiempo real. La propuesta fue dada a conocer por el alcalde Andrés Mijes este domingo durante un evento en el que participaron autoridades ambientales, federales, representantes de la iniciativa privada y especialistas en temas ecológicos. De acuerdo con lo presentado por la administración municipal, el nuevo reglamento integra en un solo marco jurídico temas relacionados con gestión ambiental, cambio climático, movilidad sustentable, economía circular, bienestar animal y ordenamiento territorial, con el objetivo de establecer mecanismos de control más amplios sobre las actividades que impactan al medio ambiente dentro del municipio. Entre los cambios anunciados, destaca la digitalización total de los trámites ambientales municipales, lo que permitirá que empresas y negocios puedan realizar procesos como la licencia ambiental municipal y la cédula de operación a través de una plataforma en línea sin necesidad de acudir presencialmente a oficinas municipales. Mi nombre es Jesús Esquivel.
0: Deportes.
4: Tras 5 años de espera, llegó el 10º campeonato de la Liga MX para la máquina celeste de Cruz Azul, que conquistó el Clausura 2026, imponiése a Pumas 2-1 en un agónico gol de Rodolfo Rotondi a instantes de que el partido se fuera a tiempo extra. No hubo Cruz Azuleada en el Estadio Olímpico Universitario, luego de que la máquina tuvo que remontar en el segundo tiempo para conquistar este título del fútbol mexicano. De esta manera, un técnico mexicano y con poca experiencia dentro del máximo circuito, Joel Wiki, levanta el título para la máquina celeste de Cruz Azul, llevándose ya la 10ª liga para el conjunto celeste. Informó para ABC Deportes, Andrés Guerra.
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5: Andrea Legarreta vivió un momento muy emotivo durante una transmisión en vivo del programa Hoy al anunciar el fallecimiento de una persona cercana al equipo. La conductora interrumpió el programa para despedir con un mensaje lleno de cariño a Memo del Bosque, reconocido productor de televisión que falleció tras enfrentar problemas de salud. Visiblemente afectada, Andrea recordó algunos momentos compartidos con él y destacó el impacto que tuvo dentro de la televisión mexicana por producciones como 100 mexicanos dijeron y Nosotros los guapos. El momento rápidamente generó reacciones en redes sociales, donde conductores, actores y fans comenzaron a despedirse del productor con mensajes de cariño y reconocimiento a su trayectoria. Ale Burnes para ABC Noticias. 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

0: Buenos días, Monterrey. Buenos días, Imelita. Buenos días, Traca Traca. Oigan, ustedes no saben por qué los taqueros no salieron a trabajar anoche. Andaba buscando unos tacos y no hay ni un taquero ayer.
1: Perdón, se me olvidó decirle buenos días al
2: Traca Traca. Buenos días.
3: Buenos días.
2: Primero la cordialidad, la educación y luego el chisme. Bueno, o sea,
4: le podrían poner 500 pesos de mañanitas a mi papi Simón Garza, que hoy cumpleaños.
3: ¿Para quién, perdón?
4: Simón. Mi papi Simón Garza, que hoy cumpleaños. Mañanitas a mi papi Simón Garza, que hoy cumpleaños.
3: Simón Garza. Yo estoy cumpliendo años de parte de Victoria.
5: Estas son las mañanitas.
3: Un abrazo grandote.
6: Que
3: para Simón. Y para todos los cumpleaños de hoy, 25 de mayo.
2: 25 de mayo. Qué bonito día. Hoy se paga la luz. Hoy se paga la luz. Porque hoy se vence, chiquillos.
3: Hoy se vence, chiquillos.
2: Oye. Bueno, sigamos con las mañanitas.
3: ¡Felicidades para don Simón!
6: Ya los pájaros cantan, la luna ya se metió.
2: Después de que
3: ¿Cuál es la queja? A ver, ¿qué pasó? ¿Ahora qué? Ya sé que va, que vienen, te conozco tanto. Viene una queja, ¿qué pasó? ¿O no?
2: Es una nota informativa.
3: A ver.
2: Después de que se diera a conocer la noticia, ¿por qué no me deja ser?
3: No, sí, tú sé.
2: ¿Pero por qué? Porque, o sea...
3: Tú sé.
2: Yo sé.
3: Sí, tú sabes. ¿Cómo?
2: Después de que se diera a conocer, échame algo de Caifanes, por favor.
3: Ah, cómo no, con mucho gusto.
2: Después de que se diera a conocer la noticia sobre que el guitarrista Alejandro Markovich Saúl Hernández, excompañero de Caifanes, pues habló sobre su estado de salud. Fue durante un concierto.
3: No llores, compañera, tranquila.
2: Tranquila, bebé. Fue durante un concierto de Caifanes allá en Guanajuato, hoy, donde Saúl Hernández le dedicó las palabras de aliento para el guitarrista argentino. Está en coma. Hoy, Rolón.
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2: Tú no conoces esa música, ¿verdad?
3: No, ¿sí? Claro, sí.
2: En nombre de todo el grupo, dijo él, yo no. Mandarle un abrazo muy cariñoso, con mucho amor, mucha luz y todo lo mejor para Alejandro Markovich. Y le deseamos con todo amor, de todo corazón, que se recupere pronto. En nombre de Dios, dijo Saúl Hernández. ¿Cómo ha cambiado Saúl Hernández después de que le dio el cáncer en la garganta?
3: En la garganta, ¿eh?
2: Uh-huh. Sí. Para mí, yo empezaba en radio, Traca Traca Raza. Yo empezaba en radio, imagínate tú, yo toda novata, mis primeras entrevistas fue a Caifanes. Entrevisté a Saúl Hernández cuando Saúl Hernández era Saúl Hernández y con un carácter muy complicado. Difícil, muy complicado, muy complicado. Hola. Yo tengo...
3: tú tienes el mismo, güey. Lo que tienes es el mismo.
2: Yo soy un pan de Dios que tiene.
3: Quemado el pan de Dios.
2: Y yo toda novata. Y también yo también de bruta que fui y le pregunté cosas que...
3: Que no eran, pues, y no, se enojó el señor, ¿no?
2: No que no eran, sino como que la pregunta fácil. ¿Sabes? Ahora he estado viendo las personas que son pseudo periodistas y que abordan a un artista en el aeropuerto, por ejemplo, cuando van llegando, y le preguntan, ¿cómo te sientes? Pues, ¿cómo se va a sentir, güey, cansado? O sea, son respuestas
3: aparte
2: que...
3: Aparte, tienes tres, tienes para hacerle una pregunta, pues hazle una muy buena, güey.
2: Y luego le dicen, por ejemplo, ¿cómo te sientes de presentarte en Monterrey? Pues, ¿cómo? ¿Qué te voy a decir? Muy bien, es la mejor ciudad del mundo, el estado, O sea, pero bueno, a veces nos ganan la novatez.
3: Alejandro Markovich, guitarrista, cantante, compositor, arreglista, productor México-Argentino.
2: Sí, señor.
3: Incursionó y colaboró en diferentes géneros musicales, principalmente famoso por haber sido miembro de la banda mexicana Caifanes, la cual se unió en 1989.
2: A través de un comunicado, la familia del guitarrista Markovich informó que sufrió un derrame cerebral severo el pasado 19 de mayo, situación que derivó en un coma inducido y un pronóstico de salud estrictamente reservado.
3: 65 años tiene, señor.
2: No. Pon tú la edad y el trajín,
3: sí,
2: de
3: la
2: su
3: vida.
2: Vida.
3: La vida.
2: Hay gente de 65 que ahorita está bueno y sano, ¿sabes? pero
3: y
2: el
3: hay
2: fragil.
3: Gente como otros, ¿verdad? Que tienen alrededor de los 40 y se ven bien, bien mal, ¿verdad?
2: Ah, me estás diciendo a mí.
3: No, te estoy, es un comentario. O sea, que hay gente cerca de los. Y se ve bien jodidito lo que sea. ¿Quién va?
2: ¡Hola! ¿Ah? ¡Hola! ¡Qué huele! ¿Cómo estás? Su estilo musical quedó plasmado en discos como El Diablito, El Silencio, La Célula que Explota.
3: Sí. La de El Diablito.
2: La Célula que Explota, Viento.
3: La del Diablito siempre me.
2: ¿Qué Caifanes? Fue uno de los grupos que vino después de pandemia, de los primeros grupos que vino a Monterrey, que nos metieron al Fundidora con corralitos.
3: Ah, sí.
2: ¿Recuerdas que eran?
3: Ah, sí, porque como era como para 10 personas.
2: 12 personas.
3: Vamos a mandar a corte con la de El Diablito y cerramos nota, ¿no?
2: No te vayas a confundir porque hay dos diablitos, de Fobia y una de...
3: No, por favor.
2: Ah, bueno.
3: Bueno. Ok. Está en coma el señor.
2: Está en coma el señor, todo él.
3: Bueno.
2: Esperemos que se...
3: El Diablito. Muy bien.
2: Vamos. Se recupere.

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0: luego me encanta oír a Shakira, qué bárbaro.
1: Ay, dices que eres fan y no fuiste a verla, no inventes, es una hipocresía.
0: Dije, me gusta escucharla.
1: O sea, aparte estaba a 5 cuadras de tu casa, o sea, como, soy fan de un artista y no voy a verla, no.
2: Traca, no seas así, traca con Imeldita, ponle una canción bien de Saúl Hernández, no sé, La Mesa del Rincón, por ejemplo.
0: Saúl Hernández.
1: O sea, pon Caifanes, si te van a salir las...
0: No, mira, toma una de...

0: a este señor, a Saúl Hernández, le dio cáncer en la garganta.
1: Sí.
0: ¿Hace cuánto fue eso? ¿Qué? De ahí para acá fue cuando, cuando cambió cuando, su...
1: No, sí, yo creo que hace como unos 15 años, más o menos.
0: Ah, ¿ya le cuelga?
1: Sí.
0: Veo
1: que te sueltas el pelo mirándote al espejo, mirándote a los ojos. No pongas esa música que me sale el lado. Sí, sí. El lado rabalero, o sea.
0: ¿Cómo rabalero, güey?
1: ¿Qué tiene?
0: O sea, ¿Los Ángeles Azules son rabaleros o qué? O sea, ¿cómo,
1: no,
0: dices,
1: Los Ángeles...
0: ¿cómo dices eso, güey?
1: Vas a aburrir. Oye, esas señoras nunca quitaban la cara aburridas con toda la.
0: Pues son las dueñas de.
2: Sí, güey, pero... Monterrey. ¿Cómo están? Ahora,
0: ¿Cómo saco los rabaleros, güey? O sea, ¿cómo dices eso?
1: Esas mujeres les falta un algo, güey, porque...
0: ¿Un qué?
1: Una sacudida, güey. Siempre, güey, siempre están con una cara de aburridas. Con todo respeto, ¿verdad?
0: Rabaleras y aburridas.
1: Pero con lana. Cáncer de Saúl Hernández, ahí voy.
0: ¿Quién va?
1: Te voy a dar la noticia.
0: Y lo traen una nueva bien perra, güey.
1: ¿Con quién? Ahí te va.
0: Con Belinda.
1: Ah, ¿cómo no?
0: Se llama... Esta es, por ella,
1: Claro.
0: Bueno, esta tiene... Esta... Que es la que tiene ahorita porque habla como del mundial.
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0: Esta perra.
1: ¿Sabes?
0: Pero antes, un corte antes fue la de... Mi nuevo trauma, muy buena, con Melissa de Matiz. ¿Qué es esta, mira?
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0: Están bien buenas.
1: Está padre.
0: Los featurings que hacen están muy buenos.
1: Sí.
0: Lo único que no me gusta de Los Ángeles Azules, ojalá y no me lo tomen a mal, pero que cuando vienen, la música, cuando ya la tocan en vivo, es muy lenta.
1: Ok.
0: O sea, no es esto. No es este beat. No, es una cumbia más lenta, más de el DF.
1: Sí, mucho, pero aquí no, aquí somos
0: aquí
1: más aceleradas.
0: No, sí, güey, tienes que darle lo que le estás poniendo ahí, por ejemplo, el beat, ¿eh? Lo que le estás poniendo ahí. Bueno, ¿qué vas a
1: 40 hablar, operaciones se sometió Saúl Hernández.
0: Al tema de la garganta.
1: Para extirpar los tumores benignos en la garganta. ¡40! Quien se ha enfrentado a este diagnóstico público es también Alejandro Markovich. Bueno, todo le dio a este señor. También tuvo cáncer de próstata.
0: Markovich. Salud.
1: En la década de los 90, la voz de Saúl Hernández sufrió un cambio drástico. El cantante fue diagnosticado con la presencia de tumores en el área de la garganta, los cuales fueron operados en repetidas operaciones.
0: ¿Cómo?
1: 40, gacho.
0: Sí, igual.
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1: la cabeza.
0: 24 siempre.
1: Es que cuando Los Ángeles Azules hicieron colaboraciones les fue muy bien, se levantó el grupo. Pero te voy a decir una cosa, Los Ángeles Azules eran muy localistas, eran muy del centro del país. Cuando hacen estas colaboraciones, amplían el abanico de su
0: claro,
1: nicho.
0: Lo claro. Mismo le pasó a Tigres del Norte, güey.
1: Sí, con Paulina Rubio.
0: Estaba en su momento.
1: Ajá.
0: No cayeron, no en mal tema, sino
1: no.
0: Ya no habían sacado algo fresco o tan fresco que le gustara a todo el mundo. Y bola, sale la de con esta Paulina
1: Rubio, Golpes en el Corazón.
0: Golpes en el Corazón.
1: Ajá.
0: Y viene ese disco, un plot que le da otros 40 años.
1: ¿Con quién?
0: Juanes, La Jaula de Oro.
1: Con este.
0: O Calle 13,
1: Calle
0: América.
1: Calle 13.
0: Que son las tres más fuertes. Muy buenas, güey. Muy, muy buenas.
1: Eso es tener visión, o sea, eso es tener el panorama y ampliar el abanico del nicho de gente que te pueda empezar a seguir cuando
0: porque
1: lo mejor...
0: Porque ya lo siguen ya otra gente en ese momento. No, la ponían en todos lados, güey. ¿Y la mesa del rincón? No, La Jaula de Oro es esta. Pero la tiene con...
1: ¿Con quién?
0: Con hambre. No.

0: está, muchas gracias. ¿Con qué cosa que andamos?
1: Muy padre. Esa no me gusta. Con ¿no? Juanes.
2: Pero, no. ¿Qué tal? Fíjate, la tecnología, la mano, la producción, la innovación y cambiar esto.
1: No, cállate.
2: Cambiar eso a esto.

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1: A lo mejor estás trabajando o echándote un pollotito.

0: me sirve.
1: Ay, sean creativos, por favor. Venga.
0: ¿Cuál es el hermano enfermo de Hello Kitty?
1: No sé cuál.
0: ¿Cuál es el hermano enfermo de Hello Kitty?
1: I don't know.
0: Bronquitty.
1: Oye.
0: ¡Está bonito!
1: Okay.
0: ¡Está bonito!
1: ¡Está bonito!
0: ¡Está bonito, güey!
1: No, hoy venimos por doble.
0: ¡Ah! No, ay,
1: ¡vámonos! Ay. ¿Nos traemos la comedia? No. ¡Cuida! ¡Ay, eso me da miedo!
0: ¿Te da
1: ¡ay,
0: miedo?
1: No! Doble chiste. Venga.
2: Tú eres el dos.
1: Mi pista se llama Merma 2, estoy gacho. Merma 1, Merma 2. Oye, ¿qué crees? Me encontré al nene el otro día. Digo, ¿qué onda, nene? ¿Cómo estás? Dijo, bien, te quiero platicar algo. Le dije, ¿qué pasó, nene? Dijo, ya sé cuál es mi sueño. Y le dije yo, ah, qué bonito. ¿Cuál es tu sueño? Dijo, mi sueño es ser novio de una enfermera. Y le dije yo, ¿y qué te falta? Y me dijo el nene, tengo que ser paciente.
3: Claro que sí, compadre, lo checamos. Lo checamos y yo te aviso como quieras. Gracias.

0: Monterrey.
1: Traes puro sueño, maldita.
2: Traes puro sueño. Sí, sí, sí, sí. ¿No les gustó mi chiste? Ay,
3: ven, ven. Y verdad, qué bonito.
0: Qué bonito, bonito.
3: Esto lo hacemos para no robar, amiguitos.
4: ¿Cómo están, chavos?
0: ¡Buenos días!
4: ¿Cómo estás, traca, traca? ¿Cómo estás tú? ¿Cómo te vas tú? ¡Ay, Melita! ¿Cómo estás? Aquí andamos, echándole. Echándole ganas, no hay más.
2: ¿Y luego?
4: Oigan, me pueden poner unos 1,000 bolas de mañanitas para mí. Ayer cumplí años.
2: ¡A poco!
0: ¡Felicidades!
4: No, la pasamos chido el sábado. Hicimos la pachanga el sábado.
2: No nos queda claro.
4: Para el domingo estar más tranquilo.
2: No nos queda claro.
4: Ahí está, chavos. Ánimo, gracias. Y ¡ay,
2: Arturo! Es uno de nuestros radioescuchas que queremos mucho a todos. Los queremos mucho, pero con Arturo hemos tenido una conexión bien bonita. ¡Ay, Arturo!
5: ¡Te los contamos!
4: Cumpleaños, ah, no, entonces no, ya pasó. Lo hubiera hablado ayer.
2: ¡Celoso! ¿Por qué te pones celoso tú, Miki?
4: Creo que es espacial. Esto es más bueno que el de bronquitis. No. Creo que es el paciente. Muy bien, Imelita, no como el otro que está bien aburrido.
2: .53
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0: son las 9:07.
1: Es correcto, vámonos de Mega Trafical, ¿te
0: sí,
1: parece?
0: Señor.
1: Vámonos de Mega Trafical, dinos dónde está el Mega Trafical al 818-0101-957.
0: Recuerden que todo es información para quien va saliendo de su casa, quien va saliendo de la chamba y se va a meter al tráfico, todo es información. Un semáforo descompuesto, un bache, un choque, todo es información. Es el reporte a nuestro WhatsApp, que es
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0: ¡Vámonos!

0: ¿Dónde está el Megatrafical?
1: Megatrafical en Avenida Ruiz Cortines e Israel Cavazos. Semáforos desincronizados desde la semana pasada. Es un despapalle, traca, traca y melda.
2: ¡No manches!
0: Gracias, el Megatrafical presentado por Mega.
3: Traca, traca, chiquitraca.
0: ¡Cállate!
3: Uno más.
2: ¿Uno más de qué?
0: Me perdí.
4: Hola, chicos, ¿cómo están? ¿Qué onda, Ime? ¿Qué onda, traca, traca? Viajesote de la Central de Abastos de San Nicolás.
2: Hola.
4: Con escala en Linda Vista, dejar al colegio a la Bendy y a la Number One.
2: Oh, yeah.
4: Les mando un abrazo de mi tamaño.
0: ¡Un abrazo, gordito! ¿Dónde está el Megatrafical presentado por Mega?
5: Buenos días, Pantro. Buenos días, Chitara. Megatrafical Alal, Miguel Alemán, rumbo al centro de Monterrey.
6: Sí, señor.
5: Parece la fila de las tortillas.
2: Tampoco.
5: Buenos días, muchachos.
0: Así está.
2: Buenos días.
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1: Megatrafical en Avenida E, rumbo a Pueblo y rumbo a Miguel Alemán. Los traileros están maniobrando. Mis respetos para ellos, pero hay de traileros a traileros. Uno lo metió en 3 movimientos y el otro lleva 589,000 movimientos y no lo puede mover.
0: ¡Hola!
1: Atorados.
0: Sí, son unos chuchos, ¿eh? ¿Dónde está el Megatrafical presentado por Mega?
7: Buenos días, buenos días. Tranquilón, el tráfico aquí en Olinalá, saliendo a dejar a las Bendis al colegio.
2: ¡Súper!
7: Y a regresarme a la casa, lo que diga la patrona y el patrón, a darle por nada más.
0: Eso. Muy bien. ¿Dónde está el Megatrafical presentado por Mega?
8: Traca, buenos días, ¿cómo estamos? Megatrafical informando aquí desde Rómulo Garza y Avenida de las Flores. Tráfico, es todo. Hasta aquí mi reporte, traca.
0: Maneja con cuidado. El Megatrafical presentado por Mega.
1: Traca, traca, Imelda. ¿Y qué va a mejorar la ciudad para el Mundial? Pregunto yo, ¿en qué va a mejorar?
2: Ahí vemos.
1: A ver, Gober, ¿en qué va a mejorar la ciudad? Si es un destapalle.
2: Anda en París ahorita.
1: Por todos lados. Construcciones por todos lados, traca, traca, Imelda.
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4: Imeldita, ¿qué crees?
2: ¿Qué pasó?
4: En los entrenamientos para el Mundial estaba Andrés Guardado. Ya después lo sacaron para entrenar. ¡Qué bonito!
2: ¡Qué bonito!
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9: Traca, traca, Imeldilla. Trafical Alal acá en Benito Juárez o Carretera Reynosa, como la conozcan, entre Santa Cruz y Avenida Israel Cavazos. Tronco sobre tronco.
0: ¡Dale, cuidado!
10: Buenos días, traca, traca, Imeldita.
0: Buenos días.
10: Universidad Libre, Libre, Libre. Mándale un saludo a mi fiera que viene conmigo. Ay, también mi suegra.
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11: Oye, traca, traca, dirás lo que quieras, pero más gracia que Navarrete Show sí tiene la señora.

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0: un tango de
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1: Vayan sacando el chismecito, raza. ¿A quién se le quemó la carne? ¿Quién se puso hasta el soquete el fin de semana? ¿Quién tomó de más y la regó? ¡Épale! Así que vayan aventando el chismecito de una vez, gordita.
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0: con esa rolita de fondo y echando chismecito, ¿ok? Saquen el chismecito.
1: Nunca has ido al concierto de Miranda.
0: No, fíjate que un día creo que vinieron y le eché un vistazo a los éxitos que yo conozco y son tres, o sea, no, o cuatro. Pero está muy padre. Chilenos, ¿verdad?
1: No estaría. Argentinos,
0: hijo. Argentinos.
1: Argentinos.
0: Bueno, vamos al corte, regresamos, raza. Sáquense el chismecito porque ya viene Pollito con chismecito.
1: Yes.
0: 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Estamos con el Pollito con chismecito presentado
1: por el Pollo Loco.

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22: ¡Saludos a mi tío Miguel, que está cumpliendo años!
23: ¡Hola, tío Miguel!
22: ¡Atención! Le mando un abrazo a mi tío Miguel Marras. Que hoy está cumpliendo años, sus primeros 29 años.
23: ¿A poco?
22: De casado, yo creo.
23: ¡Átela!
22: Hoy está de mantener el largo. ¡Felicidades! A mi tío Miguel, que hoy está cumpliendo años. Que ayer hubo carnita, no pudimos llegar porque ya traemos prisa por tiempo de viaje y demás.
23: Ok.
22: Pero ayer hubo pastelito y elotitos y carnita y todo.
23: ¿Y por qué no me invitó el tío Marra? ¿Por qué no me invitó?
22: No, porque invita pura gente bien. Oye.
23: Ok.
22: ¡Felicidades, Almarra!
23: ¡Felicidades, tío!
22: ¡Que te consientan mucho, tío! ¡Un abrazo!

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0: Chacón. Nos vamos a Pollito con Chismecito, ¿eh?
1: Pollito con Chismecito, díganos algún chismecito, qué pasó en la casa, qué pasó el fin de semana con los amigos, el mala copa, la mala copa, quién no puso dinero, quién nada más fue y agarró cheve. Todo el chismecito al 818-0101-957.
0: Dice, ya quiero que llegue el Pollito con Chismecito para ver qué pasó con el cornudo.
1: Oigan, ya llegó. Se supone que ya llegó la señora, ¿no?
0: Se supone, vamos a ver. ¿Dónde está el Pollito con Chismecito? 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
4: Hola, buenos días y maldita traca traca.
1: ¡Oli!
4: ¿Me pueden poner una canción o algo para felicitar a mi compañera Alejandra? Porque hoy llegó a la oficina con la novedad de que le habían pedido matrimonio. ¡Se nos casa Alejandra!
0: ¡Felicidades para Ale! Llegó con la novedad.
1: Ya que salga una de la oficina ya es ganancia, chiqui.
0: ¡Felicidades, Ale! ¡Pollito con Chismecito!
5: Tío Miguel Barras, felicidades. No, y el tracatraca no quiso ir, la verdad.
1: Sangrón.
5: Dijo, es mi tío Miguel, no voy.
1: No voy, exactamente.
0: La abuelita todos.
6: Sí, buenos días, compadre tracatraca, señorita Imelda Escobar.
0: Hola.
6: Chismecito con cabecito, cabecito con Chismecito.
1: Hola.
6: Con muy buena dinámica y a una chava que me tocó recoger la torsión en el mero motel, compadre. Y no se nos quemó la carne. Saludos y excelente inicio de semana. Y me regresaste a los 90, compadre. No, baile. Saludos. ¡Ah!
0: ¡Fuellita cachimecita!
7: Campeón.
8: Ok. Es que la verdad ya me tienen como que de nervios. O sea, ¿cómo está este pedo?
0: ¡Pollito con Chismecito!
9: Buenos días, muchachos, buenos días. Chismecito, ahí les baila.
1: ¿Qué pasó?
9: Resulta que mi yerno se fue a jalar ayer y no llegó a jalar. Y me marcan que está entambao.
1: ¡No!
9: Porque iba fumando esa hierba que da risa. Que ya se quede, yo no lo voy a sacar por eso.
1: No.
9: Otra cosa, sí. No. Por eso, no.
1: No, señor, no.
9: Que se vaya la goma.
1: Es correcto.
9: Lo siento, mi rey.
1: Vámonos, y vámonos. Ya no entra en la casa,
0: Pollito con Chismecito.
10: ¿Cómo están, muchachos? Buenos días. Pollito con Chismecito.
1: Que vayan sus papás
10: que
1: por
10: se
1: él,
10: subió
1: tú
10: una
1: no.
10: Doctora, y estamos platicando ya en confianza. Le pregunté que si había el síndrome del Grey's Anatomy en el hospital, de que todos contra todos.
1: Claro.
10: Y dice: ¿viste el doctor ese perro infeliz que salió conmigo? Y yo: sí. Bueno, él tiene a su esposa embarazada, a una enfermera embarazada en este hospital.
0: A una enfermera, dijo.
10: A otra doctora. Y anda con otra enfermera.
1: No.
10: Todavía dice que yo soy el amor de su vida y se quiere casar conmigo. ¿Cómo es?
1: No.
10: Yo, sí existe el síndrome ese.
1: Sí.
10: Saludos.
0: Pollito con Chismecito.
1: No, claro. Las enfermedades ahí te encargo, hijo.
0: Sí, no.
1: ¡El pollo!
0: Pollito con Chismecito.
11: Por tener 4 faltas en la semana. En mi trabajo ya me quieren colgar, que me van a regañar.
1: No, la friegues tampoco, güey.
11: No aguantan nada.
1: Yo ya te hubiera corrido, güey.
0: No aguantan nada.
1: Menos mal.
0: ¡Pollito con Chismecito!
12: Pollito con Chismecito, pues que ha llegado un catarrín faltista, faltó el nariz y se le dan instrucciones lo que tiene que cortar.
0: Ajá.
12: Pues a ver si me dan ganas, me responde. Porque si no, yo ya me voy. Y si me diga el patrón, que nada más este año, hasta este año trabajo. Ay, todavía que llega oliendo alcohol, qué bárbaro. Pues ya que se largue.
0: ¡Sí, que se largue!
12: ¡Pollo,
0: sí, que se largue! ¡Pollito con Chismecito!
1: ¿Qué estás haciendo ahí, muñeca?
13: Eso del cornudo no vaya a ser, digo.
0: ¿Eh?
13: Buenos días, Monterrey. Contexto, eso del cornudo no vaya a ser, digo.
1: Por favor.
14: Maldito, buenos días.
1: Hola.
14: Yo quiero saber qué pasó con el cornudo. Ya regresó.
1: ¡No! La que se fue fue ella.
15: Buenos días. Excelente inicio de semana. Ahí estamos pegándole al Didi. Saludos para el viejo del Regio Clan. Pues ahí, Pollito con Chismecito, el fin de semana me tocó llegar a un motel acá por la avenida Bernardo Reyes, rumbo al Topo Chico. Una casa muy blanca, Y pues resulta y resalta que a la pareja que me tocó recoger era la novia de un amigo. Bueno, era novia de un amigo.
1: No.
15: Tuve que decirle, hombre salva a hombre.
0: Vamos a ver.
16: Buenos días, Imelita. Buenos días, traca, traca.
1: Hola.
16: Pollito con chismecito. El fin de semana festejamos el cumpleaños de mi sobrina, número 26. Hombre, cerramos media calle y pues todo bien, farafara, chevecillas, gentecita, ambiente, baile, todo.
1: ¿Y luego?
16: Increíble, la pasamos súper bien, pero pregúntame cómo ando ahorita. Todo desvelado y con mi modo tocó jalar. Cinco pasillos de mañanita, ¿no? Para mi sobrina y unos saluditos, se llama Iris. Please. Iris. Buen día.
0: Saludos, Iris.

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0: ¿Qué pasó? ¿Qué tino tienes se para entrar la, al aire?
1: Se me atoró la baba, güey. Nos vamos.
0: Ya nos vamos. Gracias por haber estado con nosotros. Te quedas con la carabina. Oh, es que nomás
1: la carabina mundialista. Gracias, bye bye.
0: Adiós, cuídense, bye.
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0: bienvenidos y bienvenidas sean a la Carabina Mundialista.
1: Buenos días. Empezaste así como programa de esos de... ¡Buenas, buenas!
0: ¿Cuál?
1: Pues no sé. ¡Buenas, buenas!
0: Hoy tenemos mucha información. Ya están los equipos que van a jugar en los diferentes estadios. Ya están los juegos. ¿Te le subo? A ver. Sí. ¿Este? ¿Ahí?
1: Sí.
0: ¿Ahí está bien?
1: Está bien, compa. Está chico más porque quiero oír la canción esta de Shakira.
0: ¿Ahí?
1: Ahí está, compadre.
0: Shakira.
1: ¿Quién es?
0: Sepa la más. ¿Quién sabe? De esos güeyes que se creen artistas y suben canciones. Nomás que estaba movida. La mera verdad fue la primera que vi y la puse.
1: Oye, los equipos ya tienen como 2 años que sabemos cuáles son los que van a ir. Lo que importa ahorita.
0: No, los partidos, cómo quedaron y en qué estadio van a jugar. Okay, eso no sabíamos.
1: Eso no, ya también lo sabíamos, pero no es.
0: Yo apenas me di cuenta el viernes. ¿Alguien sabía para decirle? Si no, si ya saben, pues no les
1: voy a decir nada. Déjame te digo, pon a la máquina porque quedó campeón a la máquina de Cruz Azul.
0: Estamos hablando del mundial.
1: Tiene que haber ahí un...
0: Está bien fea la canción de Cruz Azul, güey.
1: Un chamito ahí que le vaya al Cruz Azul aquí en Monterrey que diga, ay, mi Cruz Azul, por fin campeones.
0: Está bien horrible el himno del Cruz Azul.
1: El himno de Cruz Azul, debido, bien lo dijiste, nada más que pite la máquina y lo quitas, porque qué necesidad de andar.
0: Sí, hombre.
1: Y no pitó la máquina.
0: Cruz Azul, la máquina. Bien viejo que se oye.
1: Para allá, cuéntalo ya la mera verdad. Nada más era como información.
0: ¿Pero qué te parece esta?
1: ¿Quién es?
0: Pues baje. Entonces, la máquina quedó campeona.

0: Pura guama de la buena. Buena.
1: ¿Hay de la mala o qué? Todas no están buenas.
0: Todos son iguales, güey. Pura guama de la buena. Fuera whisky, a lo mejor sí, o tequila. Este tequila es del bueno.
1: Sí, ahí sí.
0: O un coñac, este coñac es del bueno.
1: Bueno, pero también hay cheves, pero que te da cruda si toman.
0: Pero una cerveza de la buena. Ya que traigo el ritmo pa los sagrados. Bueno, ¿y luego qué?
1: Pues queda campeón. Después de ir perdiendo, se reponen y meten el gol que necesitaban.
0: Ahí estás, güey, me asusta, güey, de repente te callas.
1: Es que le voy a hacer para que la gente se quede.
0: Como no te estaba viendo, dije, a lo mejor se desmayó este güey, porque volteé a verte, güey. Sí,
1: todavía no estoy en esas, compadre.
0: ¿O se durmió? Sí.
1: Oye, ya llega un momento en la edad que, por ejemplo, vas a radio, vienes a radio, y faltas 3 días y ya la raza te habla. ¿Qué onda? ¿Estás bien?
0: ¿Estás bien o no?
1: Vacaciones, luego te preguntan, ¿qué onda? ¿Estás bien? Te pierdes 3 días y ya la gente dice, este vato ya le pasó algo.
0: Esos no están preocupados por ti, son ¿cómo diré? Chismosos. Son sí. Chismosos. La gente que hace eso, no.
1: Faltan 3 días y andan en friega buscando la foto. Sí. Aquí con el papirri.
0: Oye, entonces dame más información del Cruz Azul. Y ahorita hablamos de eso.
1: ¿Por qué la gente cuando se muere alguien saca una foto y aquí con...?
0: No sé, como si el muerto lo fuera a decir gracias.
1: Sí, así va, o sea,
0: la fuiste un maestro para mí. El vato que se murió, la mujer, ni en cuenta en la vida con esos güeyes, hombre.
1: El Cruz Azul campeón, compadre, en una final de Pumas contra Cruz Azul. Una final que a los regios.
0: Pues es una de las 95.7 cosas que me vienen valiendo mal, la mera verdad.
1: Pero bueno, se jugó el partido, fue ayer precisamente, ya tardezón, en domingo tarde. Ajá. Se me hizo raro.
0: A mí se me hizo largo, fíjate. Como que duró mucho el partido.
1: No duró, ¿no? Tanto, hasta eso. Le metieron 9 minutos más para el último.
0: Pues ya se me hizo largo, hombre. A mí, pues no sé. No sé a la demás gente, ¿eh? A mí me pasó eso.
1: No puede hablar uno bien apenas ando.
0: Estamos hablando bien del Cruz Azul. Qué bueno, felicidades.
1: Es que si no le vas a ninguno de los dos equipos, pues sí se te va a hacer largo.
0: Sí, porque ya es mucho el tiempo de espera. Ya lo único que quieres es que se acabe.
2: Oye,
0: lo mejor del partido fue cuando se acabó, güey.
2: Otro, papirri.
1: ¿Qué pasó?
2: Una duda que me acaba de surgir ahorita.
1: El vato da tiempo.
2: ¿Cuántos nacionalizados pueden llevar las selecciones a este mundial? ¿Y quiénes son las selecciones que llevan más jugadores de esos?
1: Déjame, te doy la nota que a nadie le interesa como la final que acaba de pasar, compadre. ¿Y con quién puede platicar eso?
0: Con su abuelita. Ya es que no la ni... Es que ayer domingo no la fueron a ver.
1: Y no tuvo con quién platicar y nos viene a echar la culpa a nosotros. ¿Tú crees que la gente esté preocupada cuántos nacionalizados puede llevar?
0: No, la mera verdad, no, nadie le interesa. Dice aquí así se escuchó el papirri.
3: ¡Buenas, buenas!
1: Ándale, así te oíste.
4: Una final muy aburrida, papirri. Tú también, monstruo. No. Los dos partidos fueron muy aburridos.
0: Sí.
5: Oye, monstruo, si el papirri da el buenos días como tú, compadre, que dices buenos días. Se hace popis, ¿no?
0: ¿Se hace qué?
1: Popis.
6: ¿Qué onda, monstruo? ¿Qué onda, papirri? ¿Cómo amanecieron? Oigan, hay otra canción de Cruz Azul que también está bien gacha. La pone Don Robert, pero se llama Los Amigos del Gol, algo así.
0: No, la
6: también está gacha la canción, pero está mejor que el himno del Cruz Azul, la verdad. Están día por los dos, sí, gracias por la información mundialista, Estamos muy bien informados con ustedes.
0: Gracias.
1: Es lo bueno.
7: No te vayas, mi amor. Mándame un tranquilecito.
8: Buenos días, gente.
1: ¡Pues habla!
8: Ahorita lo estoy viviendo. Estoy cuidando a mis jefecitos. Tengo 61 años.
0: Me dice que esto era del otro programa, ¿no? Pues
8: voy a trabajar, regreso, les hago de cenar o lo que ellos necesiten. Es una chinga, pero es muy satisfactorio para mí, porque así como ellos me cuidaron de niño, ahora ellos son mis niños.
0: Muy bien.
2: ¿A poco era final?
1: Ese vato, así como habla, va a deber marcado y era del programa pasado.
0: Habló desde ayer.
2: Yo pensé que era jornada 1, tú, papirri. Nada, qué mugrero.
9: Buenos días, Mostrocho. Buenos días, papirri. Ayer estaban repletas de carne las campechanas. ¿Quién sabe por qué será?
10: A mí qué me importa si campeones Pumas, campeones Cruz Azul. Yo le voy a los Sultanes.
1: Eso, compadre, es lo mismo que dijimos nosotros.
11: Buenos días, Mustrocho. Buenos días, Papi Rol. Pues excelente inicio de semana. Digo, yo no lo voy al Cruz Azul, pero pues el cielo está pintado de azul y blanco como mis rayados, ¿verdad? Digo, se ganó bien. Y qué bueno que ganó Cruz Azul. Porque el Efraín, pues, ya se estaba creciendo de más el vato, ya se creía el Pichichi 2, el Hugo Sánchez. Cómo hablaba el vato y se crecía mucho. Pero bueno, es otro tema. Además quería que me mandaran saludos.
0: Saludos.
11: Y un monstruo besito, por favor, ahí para iniciar este bonito día. Igual que ustedes, preciosos.
0: Ahí te va el monstruo besito.
12: Monstruo. Llévate ese abuelito del Papirri.
0: De hecho, ya lo corrieron, pero no se quiere ir, güey. Aquí sigue, ya le dijeron que no viniera.
1: Es que en la casa no tengo clima.
0: Y aquí está todo el día.
12: Entre escuchar qué le pasó al Papirri porque se perdió 3 días y escuchar la final o saber de la final de ayer, la neta, prefiero escuchar 5 veces seguidas lo que le pasó al Papirri.
13: Uno se divierte más viendo cómo reportajes de Alvarado abusa de la gente. Que viendo la final de la Liga MX.
1: Ya, porque abusé de la gente.
0: Estaba más entretenido ver cómo seca una pared pintura blanca que la final, güey. Eso estaba más entretenido.
14: Oigan,
0: estaba más entretenido escuchar a tu abuelita que no. Te platique de cómo conoció a tu abuelito por sí décima octava vez.
1: Ah, bueno, así que
14: otro, la primera papirri, vez sí. Ahí para el camarada de, que habló de los nacionalizados, de las elecciones. Creo que la que llevamos es Francia. Pues trae casi puros
0: mexicanos.
14: Ahí son puros africanos, la verdad. Nacionalizados.
0: Ninguna selección trae mexicanos, güey. No,
1: compadre, no creo que nadie haya seleccionado. O sea, hay doble nacionalidad que sí. Son, que pueden ser jugar para México y el país en donde están. Y hay unos que sí jugaron para el país o estaban convocados para el país. Estamos hablando de Marcelito, el cuñado de México.
0: No, quién sabe.
1: Marcelito Flores, que es que canadiense.
0: Yo creo que eso, yo no lo veo bien, güey. Yo no veo bien eso de que tengas doble nacionalidad y puedas jugar o que te, yo era argentino, me hice mexicano y voy a jugar con la selección mexicana. Yo creo que deberían de jugar solamente 100% mexicanos, 100% puro mexicano, gringos, es que nació aquí. 100% franceses, 100% alemanes y nada de que cambie la nacionalidad. Yo siento ya ahí que no, que se pierde, que ya no es el mundial.
1: Ya no es la esencia.
0: Es como si vas a una guerra y dices, bueno, me voy a llevar a este que es francés, pero ya no va a pelear igual, ¿verdad? O sea, aún tiene uno el sentimiento. Yo por más que... Si yo cambiara de nacionalidad, yo
1: ¿qué nacionalidad llevando. Agarrarías?
0: No, ninguna, no me interesa. Yo soy feliz siendo mexicano y gordo, ¿verdad? Entonces, no me interesa ninguna. Si por X o Y fuera la fuerza. Tienes, hijo. Oye, pues el monstruo cambió de nacionalidad porque pues así tenía que ser. No, güey, no, yo seguiría entonces teniendo no estás, el amor a mi país.
1: Estás en desacuerdo. Estoy que en desacuerdo. Los países lleven.
0: Es como una trampa, es como trampa. Trampa no es la de los elefantes.
1: Trampa, no, esa es trompa.
0: Sí, para mí es trampa, o sea, de que, ay, voy a agarrar a este que es argentino, pero ya.
1: Pues Verterame no, todavía puede llegar a ser.
0: Pero lleva puros, o sea, lleva puros de tu país. ¿Para qué llevar de otro lado? Aunque tengan un papel, es un papel. En el corazón lleva el sentimiento de su país, güey. Por más que diga, no, yo soy profesional.
1: ¿Para qué le
0: pone
1: risa si es algo bonito?
0: No.
15: Oye, Papirri, ¿cuándo es el primer juego aquí en Monterrey?
1: El primer juego en Monterrey.
16: No, Marcero, ¿cómo que usted no tiene doble nacionalidad? Yo soy colombiano. Y soy mexicano. Maestro, ponme una rola, ¿no? De los humildes.
1: Me hiciste perder bastante tiempo. Le salió lo chiringuillo.
0: Hiciste perder mucho tiempo.
15: Oye, maestro. Papirri, ¿creen que le hizo falta el memote a los Pumas? Yo creo que sí, yo creo que ahí perdieron el campeonato.
1: Ya nos vale gorro de que si los Pumas le faltó a este, le faltó el otro.
15: No, es como te saludan los chilangos. ¿Qué hay? ¿Qué trampa?
17: Oye, es que trampa no es la que va con la doctora y le cuentas tus problemas y te ayuda a solucionarlos y todo.
0: Nada más él se entendió.
17: Del tema, compadres, del tema de ser naturalizados, lo que es Irak, no, perdón, Qatar... Y Francia son los que llevan más naturalizados.
18: Perri, buenos días, monstruo. Ahí está más entretenida la bronca de los vecinos. Que lo torció con la hermana.
10: Estaba más entretenido con caña y carrete, güey, que la final.
1: Me imagino ese programa, el vato pescando. No ha caído, pero aquí seguimos esperando. 15 minutos así callado. Y de repente nada más. Una bebida.
0: El anzuelo no era
1: el indicado
0: para el pez que queríamos atrapar. Ahora voy a ponerme un cuchillo en el hocico, me voy a aventar y
1: voy a pelear con los tiburones.
0: Voy a pelear con los tiburones. Así me lo voy a traer.
1: En una presa no hay tiburones.
19: Oye, monstruo, me interesó más ver tu video del análisis de la novela Amor Real que la final pedorra esa.
0: Imagínate.
20: Oye, monstruo, para la gente. Y luego andaban festejando unos cruzazulinos ahí en la macroplaza.
1: ¿Qué había?
20: Junté más gente yo cuando me atropellaron.
1: Dijo el otro. Oye, el día junio 14 empieza el primer partido Túnez contra Suecia. Vienen las güeras.
0: Uf.
1: Y los de Túnez.
0: Uf.
1: Dicen que este mundial es para las chicas.
0: ¿Cómo?
1: O sea que a lo que le tocó a México, pues le tocó mucho africano.
0: Ajá.
1: Entonces las chicas que quieren conocer gente de otros lados, o sea, por ejemplo, los hombres y las chicas que quieren pues tener amistades con gente de otro país y conocer más las culturas, es más posible que puedan encontrar las chicas una persona de el sexo contrario que los hombres, porque por lo regular las chicas no vienen tanto al mundial y las que vienen, vienen acompañadas de su pareja. Las que vienen solas son muy pocas, por más que todo por el tipo de viaje. Entonces sí es un poco difícil.
0: O sea, vienen más hombres.
1: Vienen más hombres.
0: Y uno y luego, que otro.
1: Sí, viene también, y viene también swinger para que lleves para cambiar barajitas.
0: Lo único que sé es que vas a ver que en este mundial, al menos aquí en Monterrey, va a haber mucho, pues, mucho payasito que va a querer de esos que son comiquetes y influencer, que van a andar ahí para.
1: Pues, yo no estoy metiéndome queriendo contigo.
0: Oh, bueno, tú sí vales la pena. Va a haber mucho comiquete, mucho ahí que quiera, van a hacer.
1: No vayan a hacer idioteces.
0: Me refiero a que van a querer hacer una idiotez para llamar la atención. No vayan a hacer idioteces, por favor.
1: Compadre, no llevo 3 meses pensando en las idioteces que voy a hacer.
0: Siempre quieren llamar la atención, no lo hagan, hombre. Pónganse a jalar, pues es un trabajo de verdad, es lo que deben de hacer.
1: Oíste.
0: Te diría a ti, pero ya por tu edad no te contratan, güey. Entonces, ya, gente.
1: Más contratado,
0: ya, gente, si pónganse a jalar, haga algo por su vida y no quiere hacerse famoso ahí con el mundial. Vámonos a música 1024.

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0: Monstruo, monstruo, no. Dígame, va a faltar, señor, el payasito influencer que va a querer andar dándole chile a los extranjeros. Que le den una mordida, sí, y eso es, ya está bien quemada esa.
1: A mí, ¿sabes qué? Me cae gordo que digan, ay, güey. Hay varias cosas que hacen que digo, qué bien gordo, güey.
2: ¿Cómo qué?
1: Ojalá nunca se me acerquen a mí a preguntarme porque le doy un cachetadón. Estamos con, ¿cuánto cuesta tu outfit?
2: ¿Qué te importa, güey? ¿Qué te importa, imbécil?
1: ¿Qué te importa? Hay otras que hacen que llegan y ping-pong. ¿Cómo se llama eso?
2: Sí, ping-pong.
1: ¿Con?
2: Vengas a toda tu madre.
1: Ay, Diosito. Ay.
2: ¿Cuál otra es la que no te gusta para hacer?
1: ¿Eh? De los güeyes que regalan dinero y no es cierto, güey, está truqueado y las señoras se las creen. Ay, qué buen señor, le dio dinero. Es de una traen ni para tragar ellos, hombre.
2: Le puedo hacer una pregunta o no, y le dice no. Y al de al lado, oye, ¿cuántos son 2 más 2? 4, ten 500 bolas.
1: No, el güey es que dan dinero. Que, mira, ahí hay un niño solo, vamos a darle dinero. Hola, ¿cómo estás? Bien, es que vivo solo y que está truqueado todo es. Mira, todo lo que ves en redes sociales, el 99.9% es una vil mentira. Todo. Si usted quiere información de verdad, y no porque yo esté aquí, pero es el radio o la televisión o el periódico, yo aún así dude tantito. Pero no, carnal, pues somos un medio de comunicación, el cual nosotros, pues, nos revisan, o sea, nos tienen checaditos. Y a ver, venga para acá, ¿qué dijo usted, señor? Dije esto. Y sabe que no es cierto. ¿Por qué engaña a la gente? ¿Verdad? Entonces, pero en las redes sociales no le crean a nadie. Quítenle a los niños las redes sociales porque están idiotas.
3: Oye, compadrito monstruo, no falta el chilango que ande acá en tierras regias y quiera decir, es que esto no se ve, en la quesadilla no lleva queso.
4: Monstruo, monstruo, las mejores entrevistas afuera de un estadio son las que el pelao no discrimina, que les pregunta a la gente de billetes y luego les pregunta a los de las escuelas públicas. Oh, no, papirri.
2: Es correcto, compadre. Estamos informando de dónde viene cada quien. ¿Qué tiene de malo?
1: Claro.
2: No estoy diciendo mentiras. No estoy mal informando. Nada, cada quien orgullo de dónde viene. Si eres le informa, pues ni modo. Tocó ahí.
5: Buenos días, soy un monstruo. Yo vi que el papirri, en redes sociales vi que el papirri era muy buen conductor y locutor. Entonces también es mentira.
2: Sí, compadre, eso sí es mentira.
1: No.
2: Porque yo no soy ni conductor ni locutor.
1: ¿Qué eres?
2: Soy un simple mortal.
1: Es todo, compadre. Pero bueno.
2: Se quedó el silencio y la música.
6: Oye, monstruo, pero los mexicanos siempre hacen lo mismo. Ya ves el vato que rayó un monumento de no sé dónde, que era bien importante. A y luego en el Mundial de Brasil, el vato que de un crucero se aventó al mar aventó. Y que ya no apareció. Y no, hombre, siempre. Siempre en sus jaladas,
1: neta. No apareció después, ¿no?
2: El de la llama de los soldados, que tenía una llama que era por la memoria de los soldados que fallecieron en la guerra. O sea, la llama llevaba
1: siglos.
2: El vato fue y la orinó y se apagó la llama.
1: Le hubiera soplado, pero todavía con una,
2: no,
1: con
2: pero
1: una
2: no
1: pipiada.
2: No podía porque.
1: Con una pipiada la apagó, güey.
2: Perdón si lo dije de una manera.
7: Oye, monstruo, el único feliz ayer fue Ludovico Peluche porque ganó su máquina.
2: Es cierto, Ludovico Peluche es el más cruzazulino que yo conozco.
8: ¿Qué tal? Buenos días, monstruo. Buenos días, Papirri. La mejor entrevista que he visto yo fuera de un estadio es cuando preguntaron, ¿a quién venés a ver?
9: A Niñac. A Niñac.
1: Te voy a decir algo, no porque estés aquí, Papirri, pero tiene, el Papirri tiene el conocimiento porque muchos años trabajó en tele. Sí. No nada más a cuadro, o sea, anduvo en la producción, anduvo en muchas cosas. Y sabes las reglas y todo lo que se hace para un programa de tele, compadre. Sabes dónde poner, dónde no. Cualquier güey que es influencer, cualquier güey que tenga un celular puede ir y hacer lo mismo. Cualquiera que tenga un celular, buen celular, que su papá le haya prestado dinero o se haya encharcado, ¿verdad? Saca un celular, un micrófono bueno, va y graba. Pero no tienen la capacidad para resolver en una pregunta cuando te hablan mal, cuando te hablan bien, cuando tienen conocimiento, cuando no saben, güey. Y ellos nada más suben lo que les gusta. Tú, compadre, subes de todo, o sea, como caiga, salga buena, salga mala, y le sabes por dónde dar a la gente para que abra el hocico la gente sin Sin necesidad de mucho.
2: Lo acabas de explicar perfectamente.
1: ¿Estás preparado, compadre? ¿O estamos preparados para con una simple palabra hacer que la gente abra el hocico, ¿verdad? Y cómo contestar y cómo seguirle, cuándo terminarla, cuándo seguirla. Y hay gente que no, que simplemente pues no quiere jalar y quiere andar ahí. Con una entrevista ya me voy a hacer viral y ya. No, güey, pónganse a jalar, estudien.
2: Te voy a ser sincero, lo que acabas de decir tienes mucha razón, no está mal que yo lo diga, pero si de repente ven, este entrevistó a uno y se fue viral, yo también lo puedo hacer.
1: No, tacado.
2: O sea, yo también lo puedo hacer. Vas afuera del estadio, más de 20 personas entrevistando gentes, lo que yo he hecho durante más de 25 años. Uh-huh. Ahí está la gente entrevistando gente afuera del estadio. Oye, porque una de esas nos van a contestar y se hace viral. Gracias a Dios y agradezco a la gente por la confianza de que llega y el micrófono lo usa para decir lo que siente y que puede jalar como viral o como no puede jalar, pero sí se tiene mucho tiempo y un reconocimiento de la gente de decir, en este micrófono voy a decir mis cosas.
1: Es que la diferencia, güey, es que tú vas y lo haces porque te gusta y por ser el Vox Populi de toda la afición rayada y tigre, ¿no? Y hacer ahí la polémica y vas porque te gusta, clases desde hace mucho. Pero hay güeyes que sí están pensando, no, ya, un video viral, me voy para arriba. Y luego de ahí, ¿qué gracia tienes, güey? Ya de ahí, ¿qué gracia tienes?
2: O sea, a lo mejor no tenemos
1: compare. Una, pero... No, estoy hablando de otra persona. Pero tú ves uno tras otro viral. Y es que cuando te gusta tu jale, lo disfrutas, solo llega lo demás, güey. Aquí estoy con el entrevistador más viral de todos los estadios.
2: Del color afuera en los estadios. Fuimos a Guadalajara y nos conocían también,
1: fíjate. Qué bueno, me da gusto.
2: Hemos ido a Toluca y nos conocen también. A lo mejor vamos nuevamente a Toluca.
1: En los juzgados también nos conocen a ti.
2: Exactamente, perfectamente. Y más juzgados, de familiares.
1: Lo de los familiares.
2: Bien ubicado.
1: Saludos a toda la raza.
2: De los demás no, de los demás somos tranquilos.
1: Saludos a toda la raza, de lo familiar ahí en Apodaca y en San Nicolás. Todos lados me conocen a mí.
2: No, yo nada más en uno.
1: No, yo sí en varios estoy ahí.
2: Tú sí traes varias en diferentes municipios, compadre. Sí. Y saludos a todos los de la convivencia y en la Casa de Chocolate.
1: Saludos a toda la raza. Es algo muy triste. Saludos a los guardias ahí, mamila, de ahí de la Casa de Chocolate, güey. Estás viendo sí. Que la gente va triste, güey, que los niños y tal vez se ponen como si fueran, haz de cuenta que estás en la casa blanca, güey, los guardias de ahí. Sí. Saludos a los infelices guardias.
2: Vas de ahí a Casa de Chocolate. A ver a tu hijo y luego te dice, no, usted no puede pasar así.
1: ¿Cómo? ¿Entrusa? ¿Por qué no? Así me veía el niño en la casa. No quiero que no quiero que se quite
2: vaya
1: esa imagen.
2: Vaya a perder otra imagen, a lo mejor no me conoce.
1: Oiga, usted viene tomado, así me veía el niño. No quiero que el niño vea otra cosa. ¿Sabes qué? Lo que me cae muy, muy gordo ahí de lo... Ya, otra cosa. Ahí de lo familiar, güey. Todos sus problemas, güey.
2: Al familiar,
1: todos los jugados. Que cuando vas a la convivencia con los niños, las mamás cambian, güey. Vayan un rato para que se rían. Todas las mujeres ahí llegan y los niños les... Mi amor, no, papito. Ahorita va a venir tu papi y va a jugar contigo, mi amor. Cosita. Y fuera de ahí se lo dejan a la mamá todo el día.
2: Pero hay unas que le dicen... Hay de ti que le digas con quién estoy saliendo. Ya van bien.
1: ¿Por qué no hacemos
2: si te preguntan, no le digas nada?
1: Pancho, ¿por qué no hacemos mejor la carabina de lo familiar?
2: Exactamente.
1: Oh, aquí sabemos.
2: Experiencia.
1: Cualquier problema que tenga usted, que esté pasando en un divorcio, pensión, convivencia. Aquí estamos nosotros para solucionarles la vida.
2: Se me hace que llevo 25 años haciendo entrevistas afuera de los estadios. Y en este tema llevo como 15.
1: Regresamos. Ay, ya se paró todo aquí.
10: 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Nuestra red de infiltrados informa que esta noche el PRI intentará tener un evento como los que tenía antaño cuando quería demostrar arrastre político al presentar en un hotel de Monterrey su líder nacional, Alejandro Alito Moreno, a sus contendientes para las elecciones a la gubernatura, alcaldías y diputaciones para el 2027. las filas priistas, cuyo líder estatal es José Luis Garza Ochoa, esperan congregar a cerca de 200 aspirantes a contender por las diferentes candidaturas con la intención de mostrar músculo, aunque de fondo el partido ya tiene definido quiénes serán realmente sus cartas para las elecciones. Dicen los infiltrados que para la gubernatura Lito nombrará a dos aspirantes, pero el candidato será Adrián de la Garza, mientras que para Monterrey anunciará a tres, pero que en la última semana las preferencias se inclinaron para la diputada Lorena de la Garza.
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0: vámonos. Ya nos vamos. Cuídense mucho, que tengan excelente día. No hubo, hoy no hubo.
1: Tiene razón, monstruo. Fíjate que bueno, es lo que dice el papirri. Por ejemplo, en el radio no tiene ninguna gracia, ninguna.
0: Exacto.
1: Pero fuera del estadio es un crack el vato, la verdad. Bueno. Te lo reconozco.
0: Sí. Eso sí.
2: Pero era necesario decir que no tengo ni una gracia en el radio. Ahí lo hubieras dejado con lo otro nomás.
3: Oye, papirri, también coméntales cuántos idiomas dominas, porque has andado en los mundiales.
2: Exactamente, compadre. No domino ninguna, pero tengo una percepción de la gente lo que me quiere decir.
0: Eso es bueno, que les entiendes.
4: Todo está porque Papirrero es original. O sea, es su estilo, es su esencia. La demás raza que está yendo ahí a grabar y todo eso es raza que quiere copiar lo que ya hace Papirri, compadre.
0: Exactamente.
4: Papirri está de superclásico, o sea, está desde que está la Romperredes.
0: Ponle incienso, güey, ponle incienso.
4: Mejor un jalecito, en vez de andar ahí con las redes sociales.
0: Sí, hay bastos que no tienen gracia, no tienen bicho cómica.
5: Oye, monstruo, ¿le puedes decir al Papirri que Tita se murió, compadre, por favor?
6: Sí, que se vaya el monstruo de para siempre de la radio, que se vaya.
0: ¿Qué fue el chiste?
2: ¿Qué tiene que ver Tita y qué tiene que ver que se vaya el monstruo? O sea, estimadamente.
7: Oye, Papirri, te ganaste mi corazón, gordo. Te amo, gordo.
0: ¡Vámonos!
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Hoy las invitadas, hoy lunes 25 de mayo, siendo las 11 de la mañana con 8 minutos, 24 grados centígrados, tenemos las invitadas el día de hoy que son puras para bailar. Pura cumbita el día de hoy.

0: Gracias. ¿No pidió nada?
1: La cumbia, la de...
2: Castro, un día a las invitadas, la cumbia de la zorra del golpe.
3: Monstruo, puras cumbitas hoy. La cola de los tigrillos, por favor.
0: La cola.
4: Está la romperredes.
5: Monstruo, mi compadre será un vato sin gracia, ¿verdad? Al lado tuyo. Será un vato sin talento.
0: Claro.
5: Un vato que te duerme ahí contigo. Pero el vato nunca, siempre ha sido innovador acá en la calle, ¿verdad? No junta ni tres personas, pero el vato trae con qué, va. Y se le agradece, va.
0: Qué ganzón. ¿Qué les ponemos hoy? Puras cumbias para bailar.
5: Monstruo, buen día. ¿Cómo le hiciste? Oye, hermoso. Las invitadas, encargo JLB, la pastelera. Ahí, por favor, monstruo.
0: Ok, carnal. Espera, se acabó. No, sigue, que siga, que siga, que siga, que siga. Vámonos, sí, rap. Vámonos,
5: monstruo,
0: rápido.
5: Monstruo, por las invitadas. Si me puedes complacer, por favor. Cipriano se quema el monte.
0: No tienen algo más conocido. Algo más conocido, no. Algo más así.

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ahí viene el día del padre. Nadie estaba preguntando por eso, nadie. Viene el día del padre. ¿Creen que así las mamás de mis hijos me manden un regalo? ¿Creen que me manden regalos? No. Ay, güey. Ah, verdad, mis queridos carnalitos. Hombre, pues vámonos aquí con una musiquita, hombre. Mis queridos chavacanos, muchachos tan locos. Está la Sonora Dinamita, hombre. Maruja, está bien buena la que salía en Acábatelo, querido. Onda, Coquito. Chiquito, papá. Ajá, chiquito. Ya regresamos, mis queridos carnalitos.

0: traigo el enigma de Don Gato y su pandilla, para que lo pidan. Ah, mis queridos carnalitos, hombre.
1: Maestro, Maruja no es la que te come la sopa instantánea.
0: Ah, oh, ese es Maruja.
2: Oye, sí, hacen un evento de a toda madre. El día de padre te quieren mandar a correr. No, hombre, no friegues, hombre. No friegues, hombre. Porque
0: el ¿quién me quitó la canción? ¿Quién quitó la canción? Pues bueno, a los papás nos toca ir a correr. Se va a poner de maravilla, no se lo pierdan.

0: ya viene el Día del Padre. Que no se les olvide, que no se les... Pero por más que lo mencionamos, como que nada. Como que nadie le importa. Qué padre, y ya quiero ir así a los... ya quiero ir a los festivales del Día del Padre ahí en las escuelas para correr y... Se me hace que no voy a ir, va a ir la meme. Va a ir la esposé. No me toca a mí ahora. No, no me toca a mí, va a ir la mamé, la meme. Qué bonito ir así a los festivales del Día del Padre, a la escuela de los niños para correr y hacer así. No, qué horrible, güey, no hagan eso. No hagan eso. Piensen en los obesos. Piensen en los papás obesos. O en los papás que pues ya tuvieron hijos ya grandes, güey. Yo le mando un abrazo y un beso y toda la envidia del mundo a los que tuvieron hijos después de los 45 años. Qué bonito, güey, qué chulada. O sea, y hay muchos que son venerables ancianos y tienen que ir a ese cotorreo de las escuelas. Y luego llegan con los niños y Día del Padre, ponen unos inflables y tienen que subir por todos los inflables, por reto extremo. Y una vez me tocó un señor, pero a mí... No, me tocó en la escuela de uno de mis hijos, ya hace varios años, ¿verdad? Ya hace, pues, usted tiene ya casi 16, yo creo que me tocó, no sé, güey, hace unos 8 años, no sé. Señor ya grande, güey. Un señor ya, pues ya, el señor ya grande. Y tenías que subir por varios inflables, en toda la escuela, en todo el patio de la escuela, del Pan American School, había inflables. Oye, te subías como a 3 o 4 y eran como como unas escaladoras. Bajabas y luego por una licra que era un agujero, tenías que pasar sobre la licra, güey. Y luego, no, era un buen ejercicio. Y al último terminabas en un toro mecánico. Ahí va don Rubén. Lo ayudamos, güey. Muchos lo empujábamos, güey. Y lo no, no, y nosotros, o sea, donde el señor iba hacia adelante y nosotros lo aventábamos, el señor nos... Hombre, te caía el sudor, te caía agua. El agua así del sudor del señor. Así, ay, se ruenta, sube. Y luego lo subimos ya al último al toro. Empezó para todos lados el toro mecánico y lo primero que saltaron fueron los dientes de don Rubén. Ya estaba grande el señor y aventó la placa. Pues, ¡mis dientes! Y lo empezó a todos... Sube, salpicando a todo, hasta a todo así, todos los que estábamos alrededor, salpicando a todos, hasta que nos dimos cuenta que no era sudor, que era una bolsita ahí que traía en el estómago, güey, se le había soltado la diálisis. Oh, bañó a todos. Piensen en eso, por favor, mesa directiva, los papás, no sé, quieren vernos feliz. No lo hagan en la escuela. Digo, yo como quiera no voy, no me invitan, pero... Si alguien, algún niño que no tenga papá, yo puedo ir. Renten un salón. Keilani. Robertita Franco. Digo, nada más una, porque no creo que complete. Casi siempre las escuelas traen un presupuesto de 1,500 para show, comida, baile y todo. Entonces, Keilani, una bailada y al último nos la rifamos. O no sé qué opinan ustedes, ¿verdad?
1: Perro.
2: Se picaba sudor, no era sudor.
0: Era pipí.
3: Oye, mi amor, y esos inflables son los que te llevas a tu casa, ¿verdad? Esas de la morenita y la rubia.
4: Buenas tardes, monstruo. Buenas tardes, a mí de la escuela me mandaron una invitación para la caminata padre e hijo.
0: Rómpela,
4: el padre Namba, sácate.
0: Rómpela. No vayan. Es más, saca al niño a estudiar. Ah, ya, güey, ya es demasiado. Todos los años decimos lo mismo. Yo alzo la voz por estos perros que están aquí escuchándome llamados papás. Yo sé que ninguno vale queso, empezando por mí como papá. Pero no nos hagan mejor nadota, mejor nada. O sea, ¿qué vas, güey? Y luego vas y te dan agua, güey. ¡Agua!
5: No
0: estamos pidiendo chévere, ¿verdad? Pero de perdido una taquiza. Algo que, no sé, güey, unos buenos premios.
5: Al del Día de las Madres, ahí eso fue mi vieja y le llevaron unos vatos vestidos de bomberos a bailarles.
0: Bebés.
5: Espero que para el Día del Padre nos tengan algo similar preparado.
0: Yo opino porque
5: no sé, que unas muchachonas ahí para que nos bailen.
0: Le he querido ver, pero no sé cómo entrar.
5: Eso sí lo van a ver mal, ¿verdad?
0: No sé cómo entrar ahí, dice que la página azul, pero yo no le sé, güey. Alguien que me diga cómo activarlo.
1: Ah, donde quieras está igual, mi querido monstruo, donde quieras está igual. Te pongan a correr o correr costales, ahí te andas quebrando una pata y todo el mático. Yo, no.
0: No, mira, compadre, la mayoría de la raza, pues ya, hay muchos ya hablando en serio. Piensen un poquito a la onda, sobre todo las escuelas, directoras, maestras. Díganle, si usted tiene un familiar directora, de esa directora que está arañando dinero a manos llenas, dígale, oye, ¿sabes qué, hermana? Oye, prima, fíjate que para el Día del Padre, ¿qué les van a hacer? No los pongan a correr, güey. La mayoría de los papás son obesos. Hay muchos que, y esto es neta, yo tengo varios amigos que después del maldito COVID no quedaron bien, güey. Se cansan al hablar, al caminar, y eso es una bronca de salud. Sin preguntarles, como hombres, güey, nadie va a decir, no, es que yo estoy malo, yo no puedo correr. Le vas a entrar, güey, por vergüenza, pero puede causar ahí un accidente. Otra, la mayor parte de los padres de familia, los papás, pues ese día jalan, güey. Y agarran, a lo mejor si pueden ir un momentito. Yo he visto vatos que iban pues de vestir, ropa de vestir, zapatos, se andan resbalando. No es, piensen un poquito, no sean infelices. Yo sé que lo hacen adrede, porque la que organiza eso es una mujer, o varias. Pero no sean gachas. Tampoco pedimos así bailes exóticos, pero nada más siéntenlos a los vatos, siéntenlos, denle ahí una taquiza y ya, con eso son felices. Algo, un deles algo de Tigres y de Rayados. Regáleles un asador y ya. Vamos a regresar con eso. Yo alzo la voz de todos los hombres.
2: ¡Cállate los hijos!
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1: Muy buenas tardes, son las 12:07 ya. 12:07 y siguen sin hacer nada, ¿verdad? Ahí siguen sin chambear, sin hacer nada.
2: Monstruo, mira, para el Día del Padre, con que ponga las sillas en forma y círculo y pongas una parrilla ahí con carbón prendido, aunque no le pongas nada, con eso tenemos. Ay, nada más para cotorrearla ahí un rato.
1: Qué hilano, ¿cómo te quería un bailecito?
3: Monstruo, monstruo, karaoke sabroso, compadre. Algo de Rigo Tobar, compadre, ahí por favor.
1: Me dijeron, estoy muy triste, güey, estoy muy triste, muy, muy triste. Me dijeron que ya no hiciera el karaoke sabroso. Me dijeron que ya no volviera a hacer el karaoke sabroso. Y con justa razón. No, ahorita a ver qué hago. Ahorita voy a regalar dólares para la gente que no puede decir ni sí, ni no, ni dos veces.
4: Mi monstruo, hermoso, chulo. Oye, gracias, la neta, gracias, de veras que
1: no,
4: sí.
1: No, nada.
4: Porque tienes mucha razón.
1: Claro.
4: Sinceramente. No, o sea, con una taquiza no hay bronca, es más, que sea...
1: Duras un minuto, güey, dura un minuto tu audio, no sé si dejarlo, es una canción, güey. Es una canción. Vamos a ponerle en el 2.
4: Están puros de vapor, ¿no? ya no pedimos tacos caros, ¿no? Nada más, una convivencia, no somos tan exigentes, pero que no nos pongan a correr, no la hagan así. O sea, mucha raza, pues aparte de las secuelas y todo eso que traen, o el peso, pues está jalando toda la semana ya, y en lugar de descansar te ponen a correr, no, no la jueguen.
1: Ya lo habíamos
4: dicho. No, una taquiza o lo que sea, una camita, lo que le salga más baja, pero...
1: Ah, lo habíamos dicho. Mándenme audios, máximo de 20, 25 segundos, no de un minuto, güey. Igual y a la una salgo aquí, igual vamos a una plaza y platicamos.
5: Yo pienso, mi querido monstruo, que los directores y las directoras de las escuelas y Jerry Garza nos odian.
1: Probablemente.
2: Monstruo, fácil. Si quieres ver a Keilani, puedes venir acá a Juárez a que te lave el carro ella.
6: ¿Qué te dijo Panchito? ¿Tú crees que eso entretiene a la gente, güey? Ya no lo hagas, por favor, güey. Te voy a...
7: Qué bueno, monstruo, que no vas a hacer karaoke, cantabas bien gacho, güey.
1: Dijeron que no. Pero aquí te tengo, perro, como quiera.
8: Monstruo, no vienes en la tarde, te quitaron.
1: ¿Estás borracho?
8: Y luego te quitan el karaoke sabroso. ¿Y luego qué falta ya? ¿Que de las noticias o que a las 12 o qué?
1: Creo que lo único que falta es que me diga que nada más diga hora y temperatura.
9: Canta, perro, canta. Mi cuerpo ocupa tu hermosa y angelical voz.
1: No, bueno, puedo, me dijeron que no.
10: Querido monstruo, oye, no, deja tú después de eso. O sea, lo importante es el bullying a los morrillos, güey. Tu papá está bien gordo. Tu papá no puede.
1: Tu papá
10: se le cayeron los dientes. Imagínate el morrillo.
1: Tu papá trae una bolsa.
10: Le llueve machín. Después del festival, no se la va a acabar por el resto del ciclo escolar, carnal.
1: Tu papá está pelón.
11: Buenos días, monstruo. Oye, a mí me tocó el año pasado ahí en el kinder de mi hijo, que a los papás los llevaron una taquiza. Tacos Dani.
1: Uf.
11: Dieron coquitas. Uf. Y llevaron una muchacha cantante versátil. Ahí andamos todos baile con las maestras. Otra, mi jovencita, está muy bien. Ya mi hijo, bueno, ya no está en el kinder, pero si me invitan yo voy otra vez.
1: No, es que maestras bien buenas, güey, ya. Maestras muy buenas, les encanta el pan. Pero vámonos, como nunca he hecho caso, vámonos con el karaoke sabroso.
12: Te estoy diciendo que no.
1: Hoy, güey, para tocar el corazón de todos. Dime, porque la gente no...

0: ¡Cállate ya! ¡No es esa! ¡Cállate ya! Dime cómo estás, qué es lo que vas a hacer, a dónde crees que vas. Lo correcto, Brenda, cállate ya. Ay, güey.
1: Te estoy diciendo que no quieres hacer un cabrón,
0: güey. Que la gente no sonríe. Ya le puse candado a las puertas para que no entre nadie.
2: Hablar, okay. ¿Cuántas firmas ocupas para que sigas con el karaoke?
0: Nada, ya lo puse otra vez.
3: Huelga fuera de la estación hasta que te regresen.
0: No, ya, aquí está, ya.
4: No, el otro ubicante estás bien gacho, no, hombre, compadre. Gacho que tengas a tu abuelito y una mesadora afuera, mételo, está mosqueando.
0: Ay, güey, qué gacho canto. Más gacho, güey, más gacho bañarse a jicarazos. Tú como quiera puedes, pero tus abuelitos.
5: Oye, monstruo, ¿y ahora qué vas a hacer si no es al karaoke sabroso?
0: Mira, tú preocúpate qué vas a hacer tú para darle de tragar a tu familia. Tú despreocúpate de los demás. Tú preocúpate qué vas a hacer ahora que se den cuenta que te roban la luz.
6: ¿Qué te parece? Ya de tantas restricciones, ya vamos a empezar a decir últimas semanas del monstruo en la sabrosita.
0: Dime, ¿por qué los niños más?
7: Más gacho es calentar el agua con una resistencia.
1: Ahí está el tracatraca y Panchito Torres queriendo timbar la puerta, ¿verdad? Para que no haga ese careo que se...
2: Está bien empinada esa rola que estás cantando, monstruo. Dime. Mejor aviéntatele.
0: Está más empinada la casa de tu suegra, güey. Y ahí vives. Como ayer me corrieron de una casa. Vete de mi casa. No te estaciones en mi... No te estaciones en mi casa. Ni es tu casa, güey. Es la casa de tus papás. Ayer me corrió... Me estacioné a un lado. No, no se estaciona aquí en mi casa. Que ya no se estaciona en mi casa. No es tu casa. Es la casa de tus papás. No has podido comprar casa. 40 años y no has podido comprar una casa.
4: Déjame el lado al patrón tracatraca que estás cantando, monstruo.
0: ¿Por qué la gente no sonríe?
5: ¿Qué estás pensando?
0: ¿Por qué los niños maltratados? ¿Por qué los viejos olvidados?
5: No, Francisco, mira, le pusiste al papirri, le quitaste a la abuela, le quitaste las horas en la tarde. Oye, ¿qué te pasa, Francisco? Estás mal de la cabeza, aunque la abuela dijo que fue el tracatraca. Estás mal, mijo. Él es el bueno de aquí.
0: Exactamente, yo lo sé, güey. Ahora les voy a cantar esto. ¿Qué? No les voy a abrir, güey. Cállense, que estoy al aire. Voy a seguir cantando. Están en casa. Hoy nada más. En el karaoke sabroso. Para que aprendan canciones diferentes, güey. No todo en la vida es perlas negras con Red Bull. No, hay canciones bonitas. De mi novio Miguel Luna. No soy el aire. Voy, abuela. Nos desgastamos como pasillo.

0: elegancia de la FM. AW Western, inolvidable. Mito, güey. ¿Qué pasó? ¿Qué quieren?
1: Con esa voz melodiosa. Quería acariciarme.
0: Malo.
1: Pensando en ti.
2: Hombre, mozo, cuando te pones bien romántico, monstruo.
0: ¿Qué? Sí, no le voy a abrir.
2: Es como piano embrujado.
0: No quieren que les abra aquí, güey, no les voy a abrir.
3: Señor Francisco, el monstruo está poniendo canciones de Premier.
4: Hoy nada más esa voz, Francisco. Hoy nada más esa voz. Invitaste a un vato que según imitaba a Juan Gabriel, mira. Hoy nada más al monstruo.
0: No,
4: Francisco, estás mal.
0: No, muy mal, güey. ¿Quieren otra?
5: No, ya, compón canción.
0: Se la, que se cae ese hocico, abuela. ¿Quieren otra? ¿Qué te puedo poner otra, eh? ¿Puedo poner otra? A ver, aquí hay otra. Pancho, es. Están enamorados. Es que hay que aprovechar que trajimos el piano.

Tócate, Pancho, la de... Me va a extrañar. Me va a extrañar. Fuerte el aplauso. Hola, ¿qué tal, amigo? Cuando yo vine acá, le habla a su amigo Ricardo Montanel, Cucu Fatío. Cuando yo vine acá a México, una de las primeras personas que tocó mi música fue Panchico Tole.

0: programa tan
1: fea. De México para el mundo.
0: ¿Por qué? ¿Por qué?
1: Es la arrolladora.
0: Bueno, pues le toca el turno a la arrolladora. Fíjate, este güey entró al cuarto de su mamá estaba roncando, le puso el celular a su mamá así entre las rodillas y se escuchó así. A ver, güey, dile a tu mamá que hable. A ver, señora. Oye, qué buen agarre tiene la señora, qué buen chifla, que todavía chifla. Todavía chifla la señora. Bueno.
2: ¡Préndete, Panchito, préndete!
3: Oye, aparte de los coros, oye, no, Panchito, trae dedos mágicos.

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1: 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Nuestra red de infiltrados informa que el diputado con licencia por la bancada de Morena, Jesús Elizondo, tuvo un fin de semana en medio de la polémica acerca de su intención de participar en la contienda interna por lo que será la candidatura de su partido por la gubernatura, como lo anunció hace apenas 2 semanas. Mientras que el viernes miembros de su partido aseguraron que se había bajado de la contienda, al día siguiente él aseguró que algunos, sin precisar quiénes, se habían sentido incómodos con su aspiración. Y ayer, para no dejar duda, reiteró en redes sociales que mantiene su interés. Dicen los infiltrados que Elizondo buscó a sus compañeros Tatiana Cloutier, Judith Díaz, Clara Luz Flores, Waldo Fernández y Andrés Mijes para plantearles que, por su edad, puede quitarle a MC el monopolio del voto joven y así favorecer a Morena.
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12:36. Muy buenas tardes. Ya son tardes, ya mediodías tardes. Provechito a los que ya van a comer y a todas las señitas guapas que están en el show ahí de las comidas, que ya huele a frijoles, sopas, carnes. Y que qué rico. Chilito relleno, ¿cómo te caería?

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0: ¿No es la misma?
1: 10 minutos y la una. 10 y la una. 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
1: El delito de fraude ha tomado fuerza en Nuevo León durante la última década y cada vez salen más firmas de inversión o financieras que engañan a la ciudadanía sin que las autoridades tomen medidas para prevenir este tipo de engaños. Tan solo del 2016 al cierre del 2025, la Fiscalía General de Justicia de Nuevo León contabilizó 46.010 carpetas de investigación por este ilícito y en los primeros cuatro meses del 2025 la cifra llegó a los 960, es decir, 12 fraudes diarios en los últimos 10 años. Pero el común denominador recae en las sociedades financieras de objeto múltiple, que son entidades que pueden otorgar créditos, factoraje y arrendamiento financiero sin necesidad de ser reguladas. La creciente ola de fraudes financieros en la entidad pone bajo escrutinio la actuación de organismos reguladores como la Comisión Nacional Bancaria y de Valores, señalada por presuntas fallas en labores de supervisión y prevención. La temperatura actual en el centro de Monterrey es de 30 grados. Mi nombre es Hanna Malavear.
0: Información nacional.
2: Ante los sistemáticos ataques a su gobierno y al movimiento de la 4T por presunta protección a políticos mexicanos que han sido señalados en Estados Unidos de vínculos con el narcotráfico, la presidenta Claudia Sheinbaum presentará el próximo domingo un informe de rendición de cuentas a los mexicanos. En su conferencia matutina, Claudia Sheinbaum dijo que el mensaje de rendición de cuentas incluirá detalles del estado que guarda la nación en materia económica, política y social.
3: Y al mismo tiempo es pertinente informar de por qué esta ofensiva mediática y también de defensa de la soberanía, que en México decidimos los mexicanos, nadie más. Entonces no se puede hacer en el Zócalo porque se está preparando para el Mundial. Entonces, pues ya vamos a ver hoy en la tarde, en el caso de la Ciudad de México, dónde sería. Y pues estamos viendo en las plazas públicas en dónde.
2: Para ABC Noticias, Felipe Barrera Jaramillo desde la Ciudad de México.
0: Deportes.
4: En Monterrey ya esperan a su nuevo entrenador, Matías Almeida, para que comience a trabajar de cara ya al próximo torneo. Almeida llegaría a la ciudad el próximo viernes por la noche, tres días antes del inicio de la pretemporada del Monterrey, que arranca el primero de junio. El pelado estaría acompañado en su nueva etapa con Rayados por sus auxiliares técnicos Daniel Vega, Eric Lamela y Agustín Salazar, además del preparador físico Guido Bonini y el kinesiólogo Fabio Álvarez. Informó para ABC Deportes Andrés Guerra.
0: Espectáculos.
5: Maribel Guardia confirmó que modificó la herencia que tenía destinada para su nieto José Julián en medio del conflicto legal con Imelda Tuñón. La actriz reveló que el menor ya no recibirá la totalidad de sus bienes, aunque aclaró que sí continuará siendo beneficiario de una parte importante de su patrimonio. Además, Maribel explicó que tomó la decisión tras los recientes cambios en la tutela legal del niño y aseguró que busca proteger el futuro económico de su nieto con restricciones para acceder al dinero hasta cierta edad. Todo esto ocurre mientras continúa la disputa familiar y la legal relacionada con la herencia de Julián Figueroa, tema que sigue generando polémica en programas de espectáculos y en redes sociales.
1: Ale Burnes para ABC Noticias. 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

0: buenas tardes. Ya la 1:07. La temperatura en la ciudad de Monterrey en estos momentos, 30 grados. ¡Qué rico día! ¡Qué rico clima! ¡Qué gusto acompañarlos en esta ya! Oye, el mes de mayo y todo está pasando muy rápido. Les voy a hacer una pregunta. Ahorita que, antes de que platiquemos de la botana, ¿soy yo o el tiempo de verdad está corriendo rápido? ¿O será que siempre ando muy ocupado? ¿O ustedes también lo sienten así? Siento que el tiempo, los días, las horas, la semana, los meses, se está corriendo demasiado rápido. Yo me acuerdo que hace poquitito, o sea, tengo bien presente que hace poquitito estábamos en familia así todos recibiendo el año nuevo. Pero bueno. Para la botana queda el 818-0101-957. Dani Treviño, la Conce, Edgar Yescas, el Nene. Te vamos a acompañar desde este momento y hasta las 3 de la tarde. Con mucha información, con buena programación. Y claro que nos vamos a echar una botana. 818-0101-957. Para la botana, ¿qué? ¿Con quién? ¿Dónde? Cuéntamelo todo. Antójame, antójame, por favor. Presúmeme. Para la botana, ¿qué? ¿Quién anda por acá? Échale, buenas tardes.
1: ¿Qué onda, Nene? Hombre, eres tú donde estás cubriendo nomás todas las horas extras cuando el tracatraca se va a vacaciones, por eso te hace que se pasa rápido el tiempo. No, no te creas, sí está corriendo bien rápido. Que hace que era Navidad y ya vamos a medio año.
0: Exactamente. No, deja tú. Mañana y pasado, no. Si te caigo mal, te recomiendo que mañana no nos escuches. Sí, ¿qué tiene que lo diga? Si te caigo mal, te recomiendo que mañana no nos escuches.
2: Buenos ni días, pasado, precioso, porque va a ser todo el día. Buenos días, preciosa Dani. Pues mira, dicen que cuando ya está uno chicharroncito, okay, el tiempo pasa más rápido. No sé.
0: Bueno, pues entonces yo creo que sí, ya estoy brincando a esa etapa, güey.
3: No puede ser posible. O sea, ya hasta Nani agarró vacaciones. Menos tú, compadre.
0: Y sí.
3: Tú ya eres como un activo fijo ahí en la empresa.
0: A mí cuando me contrataron, sí me pusieron ahí en el contrato. No hay vacaciones. 818-0101-957.
4: ¿Qué ha habido, Nene? ¿Qué ha habido? Buenas tardes. Excelente inicio de semana. ¿Cómo te la puedo hacer tú el fin de semana, compadre?
0: Excelente.
4: Yo me la pasé con ganas. Estuve festejando a mi abuelita, que cumple 7-8, ahí sí le ponen media.
0: Ah, claro.
4: Un tostoncito de mañanitas y nada más. Y para la botana, compadrito, ¿qué tal te caería un recalentado de pozole con menudo o menudo pozolero?
0: ¡Qué rico!
4: No sé si te guste, ¿verdad?
0: Sí, sí,
4: recalentadito,
0: claro.
4: Para los que anden ahí un poco crudelios y todo. Pero ¿qué tal, compadito? Así con su rabanito, su cilindrito, con cebollita, su limoncito y su salsita roja o verde.
0: Híjole.
4: Como tú quieras. Y chilito quebrado, así bien sabroso. ¿Cómo ves?
0: ¿Te gustaría? 818-0101-957. Y para la botana, ¿qué? Te acompañamos en la hora de la comida, del postre y de la botana.

0: No, la neta, que de a tiro por cada, cuando, y luego que, pa, y, ya, no puede ser eso. Pero bueno, no sé qué opinen ustedes.
1: Está difícil, no, sí está difícil el asunto. Quédate por acá, buenas tardes.
2: Tene, ¿cómo andas? Vengo regresando de acá de viajecito, ya tenía un rato que no los escuchaba. Ya extrañaba estar aquí en Monterrey.
1: ¿Dónde
2: el
1: andabas?
2: El tiempo se me ha ido de volada. O para nada más para entrar así, para sentirme como en casa, ¿me puedes poner, por favor, la de cosas del ayer, compadrito? Que quiero hacer una carnita asada, ya vamos a empezar. Saludos.
1: Sí te lo mereces, sí te lo mereces. Después de tanto viaje, de tanto andar trabajando, sí te lo mereces, ¿no? 818-0101-9570. Bueno, pues él en la botana, una carnita asada.
3: Nene, buenas tardes. Para la botana, no sé si las hayas probado, unas tortas que están acá por la Escuela Electrónica Monterrey. Ok. El Corringo. Provecho, buenas tardes.
1: Qué rico se ve eso. Para la botana, ¿qué? De una vez a reportarse, 818-0101-9570. Estamos contigo en la hora de la comida, del postre, la botana, así que mándanos tu foto. Mándanos tu foto y antójanos, por favor. Nani Treviño, la Conce, Edgar Yescas, Selene contigo. Por la Sabrosita 95.7.

0: Bueno.
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0: ¿Qué onda, mi nene? ¿Cómo estás? Buenas tardes. Oye, ponte la de ¿qué te faltaba de la leyenda? Un saludito y vamos a comer unas deliciosas rebanaditas de aire porque estamos a dieta y no podemos comer. Me dijo el Iker, el niño millonario. Ya no puedo saltar porque estoy bien gordo.
1: No, pero oye, te puedes echar unas nueces, unas almendras. También entran en la dieta, para que no tengas hambre. Este consejo te doy porque tu amigo Edgar Yesca soy.
2: ¿Qué ha habido ese nene? ¿Cómo
1: ha habido?
2: Buenas tardes.
1: Buenas tardes.
2: Brunito, ¿qué onda?
1: No, hombre, para nada.
2: Oye, todavía poquillo, pero ahí vamos todavía, ya poquito saliendo. Seguimos jalando, no hay más, nene. Oye, para la botana, nos vamos a aventar el recalentado de la discadita ayer, compadre.
1: Qué rico.
2: Con unos frijolitos refritos, guacamolito, un cocón bien helado, compadre.
1: Hablando
2: las
1: de discada.
2: Las chivas quedaron, pues mueren hasta el rato. Para empezar, semana gitana. ¿Cómo ven, nene? Chulada, ¿no? Que tengas una excelente semana, mi nene. Abrazo, compadre.
1: Un abrazo, mi rey. Hablando de discadas, todavía estoy esperando la de mi carnal que dijo, no, ahí te traje un plato. Por si estás escuchando o alguien le puede decir, lo estoy esperando. Sí, por acá. Ah, bueno, andábamos por La Paz en Ensenada. Dale. 818-0101-9570 y a la 1:28. Es momento de antojarnos. Yo sé que mucha de la raza ahorita ya salió o está a 2 minutos de salir a la hora de la comida. Por ejemplo, aquí en Empresas comen a la 1:30. ¿Para la botana qué? Al 818-0101-9570. ¿Cómo te caerían esos taquitos, esa botana de construcción, güey? De esos de albañil. Donde todos traen tacos, donde todos traen el recalentado, el lonche. Y luego ponen una tapa de así de acero con bastante leña y a calentar el lonche, güey. Qué ricos son esos, qué ricos son esos. ¿Quién anda por acá?
3: ¿Qué ha habido, mi nene? Hoy aquí tu compadre el Barba reportándose.
1: Échale.
3: Mi casa, que es tu casa.
1: Gracias, compadre. Carnal.
3: Una pregunta.
1: A ver.
3: ¿Para la botana cuenta una amargosa o no cuenta, compadre?
1: Depende. Si la vas a acompañar con

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0: Fíjate, compadre, que para la botana, güey, yo no soy de mucho comer que carne, que pollo, que enchiladas, lautas, todas esas cosas que están diciendo todos esos vatos. Yo no soy. Fíjate que a mí sí se me antoja comer un huevito con frijoles, me lo aviento. Y se me antoja comer unos frijoles en bola con tortilla de harina a la una, a las dos, a la hora que sea. Siendo la hora de comida, pues me lo aviento.
1: Claro.
0: Mejor comer un huevito que carne. Y no porque no traiga dinero, gracias a Dios estoy bien, pero no soy de esos. Soy humilde y como bien sabroso, ya sea un huevito a las 12 de la tarde, me lo como con madre, güey. Saludos, una de Leandro Ríos, nomás para empezar la semana. Bye.
1: Te voy a decir una cosa, eso es lo más rico, la comida así de casa, pero muchos pues no podemos pues ir a casa otra vez a comer o regresar en la hora de la comida y pues optamos por comprar algo así rapidito y de repente pues ahí te das un gustito, ¿verdad? Pero es lo mejor y deja tú ya la comida de mamá, güey. No, cállate.
2: Oye, nene, el camarada que dijo una amargosa, ¿se refiere a una cheve o se refiere a la fiera?
1: Y seguimos. Señoras y señores, oigan, pues en el Nanidato, lo que está en tendencia en las redes sociales, lo que está viral, lo traemos al radio. Oigan, pues no sé si ustedes llegaron a ver, o todavía no les toca, pero se está haciendo viral el video que tiene Franco Escamilla, que está entrevistando a otro comediante y está con John Milton, que está hipnotizado, que predice o predijo que el Cruz Azul iba a ser campeón en el 2026. Además, dentro de ese mismo video, dijo que México llegaba a la semifinal en ese mismo año. Ese video está haciéndose tendencia, ya está súper viral, y más el día de ayer, que bueno, pues el Cruz Azul sí quedó campeón. ¿Te ha tocado a ti, de algún familiar, de alguien conocido, que te dice, no, pues ya lo soñé? Dio una predicción y pasó, güey, ¿eh? Dio una predicción y pasó. Fíjate que, a ver si me están escuchando alguien de mi familia. Mi abuelita, en paz descanse, mi abuelita Cuca. Ella sí, fíjate, a ella sí le pasaba. Le gustaba alguna final y ya le preguntaban, oiga, abuelita, ¿y quién va a ganar? Mijo, es que no te voy a decir, no te quiero decir porque te vas a agüitar. Ya sabías que tus Rayados iban a perder. ¿A ustedes les ha pasado o han vivido? O ustedes mismos dicen, ¿sabes qué? Ya lo soñé y pasó. Cuéntamelo todo al 818-0101-957. Te acompañamos en la hora de la comida, del postre y de la botana.

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0: Hay un video que se hizo muy viral. ¿Dónde está John Milton? Iba a decir Milton Landa, güey. Franco Escamilla y el comediante Paco Maya. Que este video fue grabado hace 5 años.
1: Señoras y señores.
0: Y él predijo que el Cruz Azul iba a ser campeón en el 2026. Además, que México iba a llegar a la semifinal del Mundial. Ojo, porque este video fue grabado hace 5 años. Y lo que va a durar el Mundial, vamos a estar checando, vamos a estar bien al pendiente de que México, a ver si pasa lo que predijo Paco Maya. ¿A ti te ha pasado algo así? ¿O tú mismo? Oye, que lo soñaste. Que de repente viste, lo viste así a lo lejos. Y pasó.
2: Claro, a mí me pasó con mi abuelo. Le preguntamos en el 2017, la final de Tigres Rayados, quién iba a ganar. A él no le gusta el fútbol. Él siempre veía a los toros o iba a los toros. Y nos dijo que iba a ganar Tigres.
0: Ándale.
3: Y después dije,
0: ah, bueno, acá está uno.
3: Hola, nene, hola. Bonita tarde.
0: Igual para ti.
3: Oye, a mí no me ha pasado nada de eso del fútbol y eso, pero sí me pasó el año pasado cuando, no sé si te acuerdes de la explosión que hubo de la pipa allá, creo que fue en México. Bueno, okay, yo me dormí como a las 11 de la mañana, llegué a trabajar, me dormí un rato. Entonces, creo que sí, más o menos como esa hora. Me desperté bien asustada porque, o sea, en mi sueño fue que algo malo iba a pasar, que fue una explosión, mucha gente iba a morir, pero yo me sentía que estaba adentro. Hasta duré días así como que con los oídos tapados, como cuando escuchas una explosión, pero se te tapan los oídos, sí, y sí, sientes sí, bien feo. Y después dije, bueno, entonces mi sueño, o sea, sí se volvió realidad, ajá, lamentablemente. Pero sí me han pasado muchas cosas que sueño y pasan.
0: Oye, pero tal vez si lo desarrollas un poquito más, podríamos evitar muchas cosas. Si tú tienes ese don, oye, porque hay mucha gente que también tiene ese don, ¿eh?
4: Nene, nene, yo una vez a mis hijos les dije, en el 22 cuando fue el Mundial allá en Qatar.
0: Ajá.
4: Yo les dije desde como mayo, junio, les dije a mis hijos, grábenlo, mijo, pero este Mundial lo gana Argentina con Messi, ¿va? Ajá. Y mis hijos me dijeron, ah, pa, estás loco, no sé qué. Dije, no, le dije a mi hija, a la mayor, dije, apuéstale, mija, si tienes una quiniela o algo, o ahí en una de esas de caliente y todo eso.
0: Ajá, sí.
4: Dije,
0: sí,
4: yo te doy la mitad, apuéstale lo que quieras, 8 o 10 mil pesos, yo te ayudo y vamos a pagarlos.
0: ¿Y se apostaron?
4: A ver que va a quedar campeón del mundo Argentina. No, no hicieron nada, y cuando quedó campeón del mundo Argentina, me dijeron, ah, para ir, ya ve, que pues ya les dije que iba a quedar campeón del mundo Argentina.
0: Se hubieran ganado un billetal, güey, un billetal.
5: ¿Cómo andan, nene? Buenas tardes, espero que estés muy bien, compadre. Oye, lo que te saca de onda de ese video es de que dices, pues el vato está en un estado de hipnosis, o sea, ajá, ¿por qué está diciendo eso? Si cuando ves que hipnotizan gente siempre dicen incoherencias o tonterías, ay, o groserías o así. ¿Y por qué dice eso? O sea, obviamente le están preguntando, pero ¿por qué?
0: Ahí te va. Para la raza,
5: pero bueno, ¿quién sabe?
0: Para la raza que no ha visto el video, porque hay un clip que nada más es cortito donde él dice que el campeón, el Cruz Azul queda campeón en el 2026. Pero ojo, hay un video completo donde John Milton lo está hipnotizando y le dice que va a estar en una máquina del tiempo y le empieza a decir los años más, o sea, lógicamente, pues hacia adelante. Esto fue en el 2021 y le empieza a preguntar en la máquina del tiempo por el año 2026 y le pregunta a Franco, oye, ¿y el Cruz Azul va a ser campeón? Y es cuando le empieza a decir, sí, en el 2026 queda campeón el Cruz Azul, cuando es el Mundial y que México llega a semifinales. Ándale. Y ayer, que el Cruz Azul queda campeón. Predicciones que te han pasado, que te han dicho y que sí se han hecho realidad. Te acompañamos en la hora de la comida, del postre y de la botana.

0: Oye, miren, eso de la selección mexicana que puede llegar a semifinales, puede ser, porque a lo mejor les ayudan los árbitros. Ya ves lo que pasó con Corea cuando fue su mundial, que eliminaron a Italia con polémica arbitral y todo, y llegaron a semifinales, a lo mejor con ellos. Y en cuanto, si conozco a alguna persona así, se puede decir como que evidente, fíjate que mi niña no tanto así, nene, pero ella, cuando va a pasar algo, no sé, como que se pone muy necia. En dos ocasiones ahí me ha pasado que no quiere que salga, no quiere que salga, y me dice, no te vayas, y se pone a llorar y todo. Yo tengo que salir, y las dos veces, nene, he chocado. O sea, no sé, como que presiente algo ella y pasan cosas.
1: También hay presentimientos. Pero bueno, en fin.
0: Cuídate mucho, nene, abrazo.
1: Predicciones por decir. Yo voy a predecir en este momento que Imelda Escobar se va a conectar con nosotros y nos va a traer muy buena información. Adelante, Imeldita, vamos contigo.
2: Uy, la bruja. Uy, la bruja. Te voy a estirar las patas, nene.
1: No. Bueno, mañana lo platicamos eso.
2: A las 5 que nos veamos.
1: Exactamente.
2: 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Adelante.
1: Gracias, Imeldita. Más adelante continúo contigo. Y seguimos con las notas de audio, 818-0101-957, el Nanidato, el video que se hizo viral, donde hay predicciones del que Cruz Azul queda campeón, güey.
3: Oye, nene, yo también tengo una prima que tiene un don.
1: Ajá.
3: Y le regala cosas y todo.
1: vete de aquí. Te acompañamos en la hora de la comida, del postre.

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0: buenas tardes. Respecto al tema que estás tocando, nene, fíjate, yo hace algunas 3 semanas soñé que Tigre salía campeón. O sea, fue un momento así repentino en el que no recuerdo ni contra quién ni cómo fue. Simplemente era, pues, un momento de festejo con todo, entre toda la afición y todo. Ahora que va a jugar Tigres la final contra el Toluca, pues ya veremos si se hace realidad.
1: ¿Sí pasa?
0: El sábado, de hecho. Veremos si se hace realidad mi sueño o nada más se queda ahí en un sueño.
1: Pues vamos a ver si pasa. Si llega a pasar, bueno, primero... ¿Cómo más o menos te acuerdas que fue ese sueño, esa predicción? Para que estar al pendiente y luego ya vemos, ya nos avisas si de verdad pasó. Pero bueno, mientras tanto vamos con Imeldita Escobar, que trae información importante. Adelante, Imelda.
2: Gracias, nene. Es correcto. 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Oye, qué cambiado está, hace mucho que no venía para acá y está súper cambiado. Ahorita subí una historia en mi Insta, que es Imelda Escobar 10. Qué cambiado está. 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
1: Gracias, Imeldita. Continúo contigo. Oigan, el tema de lo que estamos ahí hablando en el Nanidato es de este video que se hizo súper viral porque, pues bueno, hubo... Este video fue grabado hace 5 años y predijeron que iba a ser campeón el Cruz Azul en el 2026.
3: ¿Qué hay, compadre, nene? Buenas tardes.
1: Y pasó.
3: Te saludo a tu amigo Ricky Taxi. Oye... Pues yo en el 2014 hice una apuesta con un compañero de trabajo allá en Locolandia, en la refinería.
1: Ok.
3: El vato decía que Argentina iba a ser campeón del mundo, entonces yo le dije que no. Y como yo soy bicho lover,
1: okay,
3: forever, el vato decía, me vas a decir que Portugal. Y le dije al vato, no, güey. Le dije, va a ser campeón Alemania. Y apostamos. Apostamos una playera del equipo que ganara.
1: Ok.
3: Y pues ganó Alemania.
1: Ándale.
3: Qué bárbaro, no aposté nada.
1: Lo hubieras apostado más lanita, güey.
4: Oye, pues yo tuve una vez un sueño. Pero ya cuando me desperté fue una pesadilla.
1: ¿Por qué?
4: Soñé que estaba yo con J. Lowe ahí acostado. Y que me despierto y dame. No estaba J. Lowe, no, nadie estaba, yo solo. Dije, no, sí, no, fue un sueño, fue una pesadilla porque no estaba.
1: ¡Un abrazo! En el Nanidato, lo que está en tendencia, lo que se hizo viral en las redes sociales, este video donde está Franco Escamilla, Paco Maya y John Milton, que se grabó hace 5 años y predijo Paco Maya, estando en estado de hipnosis, que el Cruz Azul iba a quedar campeón en el 2026 y que México iba a llegar a semifinales en el Mundial. Hay que estar al pendiente en la Nidato. 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

0: Rosita, oye, yo soy bien futbolero, Daniel, yo soy de aquí de Monterrey, no voy a la América. Y estábamos una vez en la casa de mi suegra viendo un partido de fútbol. No eran Rayados ni América de Tigres, no me acuerdo si era León y Puebla, no estoy seguro. Hace como 3 años, nene. Y llegó un chavo de Honduras, amigo de la familia de mi suegra. Y él no le gusta el fútbol, él ni ve fútbol. Y estábamos viendo, mientras era Toluca León, y estábamos viendo el juego. Y iba perdiendo Toluca. Entonces este chavo dice, no hombre, va a ganar Toluca 2-1.
1: Ok. Ay,
0: pero pues si va perdiendo ya se va a acabar el juego. Le dijimos, no, ya se va a acabar. Y ese chavo dice, yo le voy a meter gol ahorita. Y al minuto 92 van a meter el otro gol. Nene, y pasó. La verdad me quedé como que sorprendido y dije, ¿existirán los viajeros? Este canijo será un viajero del tiempo. ¿Cómo le atinó al minuto y al marcador? En cuestión de segundos nos dijo lo que iba a pasar.
2: Fíjate que yo también sí soy creyente de los viajeros del tiempo y me gusta ver todo ese tipo de series y todo lo que tenga que ver con lo de viajeros del tiempo está muy, muy chido. Y yo sí creo que sí existen.
3: Sí, nene de oro, compadrito, ¿cómo estás? Guapísimo, gordito. Aquí el taxista borrado, hermano.
2: Échale, carnal.
3: Reportándome después de una gran ausencia.
2: ¿Dónde andabas?
3: Espero que andes bien, carnal. Oye, fíjate que hablando de las predicciones, a mí una vez mi madre me hizo una predicción. Y es que fíjate que una ocasión me dice, mijo, ayúdame a mover la lavadora al rato, por favor. Yo, sí, está bien. La neta, se me fue la onda bien machín. Y me volvió a decir después, ayúdame a mover la lavadora, chingüeto, si no te va a doler la cabeza. ¿Qué crees que sí, güey? Me dolió después la cabeza, después del chanclazo que me aventó. No, sí, se me quedó bien.
2: Oye, te estoy poniendo bastante atención para que salgas con eso, güey.
4: Nene, ya viste mi póster, compadre, no me la has dado.
2: Qué chula
4: reacción, compadre, los churres de Santo Domingo. Saluditos, compadre.
2: Me acabas de antojar, ahorita voy a ir por uno de esos. ¿Quién anda por acá? Échale.
5: Fíjate, nene, que yo también tengo un tema ahí con mi familia, mi señora. Mi señora también predice las cosas, las noches así de repente que tengo que salir o algo. Me dice, no salgas, porque ya sé que vas a rezar tarde y borracho, o no vas a venir hasta el día de mañana. Y dicho y hecho, así se sabe.
2: Y sí latina, güey.
6: Buenas tardes, nene. A mí mi señora me hizo una predicción. Me dijo, ten cuidado porque el dinero de tu cartera se te va a perder. Oye, más tarde me fijé y si ya no traía nada. Es bruja, entonces a ver qué me dijo dónde quedó.
2: Va a decir sí, te va a decir sí, lógicamente, quedó acá.
7: Oye, nene, y luego cuando no encuentras una cosa y luego te dice tu mamá, y si la encuentro, ¿qué te hago? Y aparece la cosa, esa no es una predicción de tu mamá.
2: No.
7: Y te termina pegando.
2: Te acompañamos en la hora de la comida, del postre y de la botana.

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0: Mañana de reporte vial, Rómulo, antes de llegar a Las Torres, por el carril de la derecha rumbo a Miguel Alemán, okay. Hay un accidente, un choque, acaba de pasar, para que se vayan por los otros dos carriles.
1: Perfecto, gracias mi rey, toda la raza que anda por aquel rumbo de San Nicolás.
2: Oye, nene, no sé si es una predicción o qué sea, para quitarte el hipo. Que dicen que tomes agua con el vaso al revés, no con el fondo. No sé si me explico, con otra parte donde le tomas normalmente, ajá, con otra parte de abajo. Y se te quita el pinche hipo.
1: Cállate, no digas maldiciones.
3: Buenas tardes, mi querido nene. Oye, yo también creo en los viajeros del tiempo. De hecho, yo tengo un camarada que cuando va viajando en el tiempo avienta bastante humo.
4: Hubieras puesto un remate perdido al cómico. Tum, tum, tum, tum, tum.
1: Ha llegado la hora del ¡pum! Sabroso de la botana. Yo voy a regresar en punto de las 5 de la tarde en la Sabropari. La invitación para que me sigas en todas las redes sociales. Me encuentras en Instagram como Edgar Yescas y en Facebook como Edgar Yescas el Nene. Así completo. Que pasen muy buenas tardes. Estás comiendo, buen provecho, manejando. Hazlo con mucha precaución. Sigue disfrutando de la programación de la Sabrosita la Botana. De lunes a viernes, de 1 a 3 de la tarde con Ani Treviño, la Conce, Edgar Yescas el Nene. Te quedas con el Traca Traca Show. Así nos despedimos con el
5: ¡boom!
1: Sabroso de la Botana.

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1: El delito de fraude ha tomado fuerza en Nuevo León durante la última década y cada vez salen más firmas de inversión o financieras que engañan a la ciudadanía sin que las autoridades tomen medidas para prevenir este tipo de engaños. Tan solo del 2016 al cierre del 2025, la Fiscalía General de Justicia de Nuevo León contabilizó 46.010 carpetas de investigación por este ilícito y en los primeros cuatro meses del 2025 la cifra llegó a los 960, es decir, 12 fraudes diarios en los últimos 10 años. Pero el común denominador recae en las sociedades financieras de objeto múltiple, que son entidades que pueden otorgar créditos, factoraje y arrendamiento financiero sin necesidad de ser reguladas. La creciente ola de fraudes financieros en la entidad pone bajo escrutinio la actuación de organismos reguladores como la Comisión Nacional Bancaria y de Valores, señalada por presuntas fallas en labores de supervisión y prevención. La temperatura actual en el centro de Monterrey es de 30 grados. Mi nombre es Hanna Malavear.
0: Información nacional.
2: Ante los sistemáticos ataques a su gobierno y al movimiento de la 4T por presunta protección a políticos mexicanos que han sido señalados en Estados Unidos de vínculos con el narcotráfico, la presidenta Claudia Sheinbaum presentará el próximo domingo un informe de rendición de cuentas a los mexicanos. En su conferencia matutina, Claudia Sheinbaum dijo que el mensaje de rendición de cuentas incluirá detalles del estado que guarda la nación en materia económica, política y social.
3: Y al mismo tiempo es pertinente informar de por qué esta ofensiva mediática y también de defensa de la soberanía, que en México decidimos los mexicanos, nadie más. Entonces no se puede hacer en el Zócalo porque se está preparando para el Mundial. Entonces, pues ya vamos a ver hoy en la tarde, en el caso de la Ciudad de México, dónde sería. Y pues estamos viendo en las plazas públicas en dónde.
2: Para ABC Noticias, Felipe Barrera Jaramillo desde la Ciudad de México.
0: Deportes.
4: En Monterrey ya esperan a su nuevo entrenador, Matías Almeida, para que comience a trabajar de cara ya al próximo torneo. Almeida llegaría a la ciudad el próximo viernes por la noche, tres días antes del inicio de la pretemporada del Monterrey, que arranca el primero de junio. El pelado estaría acompañado en su nueva etapa con Rayados por sus auxiliares técnicos Daniel Vega, Eric Lamela y Agustín Salazar, además del preparador físico Guido Bonini y el kinesiólogo Fabio Álvarez. Informó para ABC Deportes Andrés Guerra.
0: Espectáculos.
5: Maribel Guardia confirmó que modificó la herencia que tenía destinada para su nieto José Julián en medio del conflicto legal con Imelda Tuñón. La actriz reveló que el menor ya no recibirá la totalidad de sus bienes, aunque aclaró que sí continuará siendo beneficiario de una parte importante de su patrimonio. Además, Maribel explicó que tomó la decisión tras los recientes cambios en la tutela legal del niño y aseguró que busca proteger el futuro económico de su nieto con restricciones para acceder al dinero hasta cierta edad. Todo esto ocurre mientras continúa la disputa familiar y la legal relacionada con la herencia de Julián Figueroa, tema que sigue generando polémica en programas de espectáculos y en redes sociales.
1: Ale Burnes para ABC Noticias. 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
7: 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Vámonos a la cabina de La Sabrosita con el Traga Traga Show.
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11: Si pudieras eliminar una cosa de este mundo, ¿qué eliminarías? Si pudieras eliminar una cosa de este mundo, ¿qué eliminarías? Si tuvieras que borrar algo de este mundo, ¿qué borrarías? Si pudieras quitar algo de este mundo, ¿qué quitarías? Nuestro WhatsApp está funcionando, 818-0101-957. Muy buenas tardes, aparte de la suegra, porque se van a aventar todos a su suegra, aparte de la suegra. Si pudieras eliminar algo, ¿qué eliminarías de este mundo? Aparte de tu suegra. Les damos la bienvenida, buenas tardes, es el glamour de la radio. Es el Traca Traca Show. Si pudieras, aparte de tu suegra, si pudieras eliminar algo de este mundo, ¿qué sería? Aparte de tu suegra, si pudieras eliminar algo de este mundo, ¿qué eliminarías? Platícalo al WhatsApp 818-0101-957.
12: Ven a gozar.

0: muerte de tu suegra, ¿qué eliminarías?
1: Si pudiera eliminar algo de este mundo sería al papirri de la sabrosita. ¡Qué daño le está haciendo! ¡Qué barbaridad!
0: ¡Qué barbaridad!
2: ¡Traca, traca! ¡Traca, traca! Buenas tardes. Buenas, yo eliminaría el alcohol, ya estoy hasta el copete, ya no quiero, ya no quiero saber nada de él. ¡Traca, traca, show!
0: ¡Traca, traca, ya! Si pudieras eliminar algo de este mundo aparte de tu suegra, ¿qué sería?
3: Traca, traca. Yo eliminaría la cruda, cabrón.
0: ¡Ah, buen punto!
4: Tus nalgotas, traca, traca. Eliminaría tus nalgotas.
0: Si pudieras eliminar algo de este mundo aparte de tu suegra, ¿qué eliminarías?
5: A mi vieja.

0: pudieras eliminar algo de este mundo, ¿qué eliminarías?
1: Traca. Eliminaría a los copiones de las otras estaciones que se copian de ustedes. Para que no hagan lo mismo.
0: Hombre, si supieran la más nueva, güey. No. Si pudieras eliminar algo de este mundo, ¿qué sería?
2: Buenas tardes, Traca Traca.
0: Buenas
2: si
0: tardes.
2: Si tuvieras que eliminar algo de este mundo, sería el tener que trabajar.
0: ¡Ah!
2: Pero tener dinero para poder tomar.
0: Si tuvieras que eliminar algo de este mundo, ¿qué eliminarías?
3: No, compadre, si algo voy a quitar, definitivamente va a ser al Patierre de la mañana. Ya basta, ya.
0: No le diga nada, mi compadre.
4: Yo eliminaría al gobierno general.
5: ¿Qué eliminaría de este mundo? Los impuestos, los impuestos.
0: Si pudieras eliminar algo de este mundo, ¿qué eliminarías?
6: A mi ex, Traca Traca. Mi ex.
7: La droga de la deuda en Fonavit, Traca Traca, que todavía faltan.
0: ¿Qué?
7: La droga de la deuda en Fonavit, Traca Traca, que todavía faltan como 15 años.
0: ¡Así comenzamos! Si pudieras eliminar algo de este mundo, ¿qué eliminarías?

0: pasa? Oye, dime algo que quisieras eliminar de este mundo.
1: Buenas tardes, acá, acá. Alfonso y el Papirri.
0: Juntos.
1: No, primero no. El Papirri.
0: No se meta con mis compadres.
2: Buenas tardes, traca, traca. Si pudiera eliminar algo de este mundo, serían tus pompotas, porque si no son mías, de nadie más.
0: Si pudieras eliminar algo de este mundo, ¿qué sería?
3: Traca, traca. Yo eliminaría los tránsitos.
4: No, traca, traca. La cruda, no, traca, traca. Oh.

0: Las 3:18, si pudieras eliminar algo de este mundo, ¿qué sería?
1: Tracatraca, yo eliminaría a mi cuñada porque es bien metiche y a su papá, o sea, a mi suegro. A los dos, vámonos por metichones.
0: Si pudieras eliminar algo de este mundo, ¿qué sería?
2: Tracatraca, no puedes eliminar a tu suegra porque si no te quedarías sin vieja. Pero yo eliminaría los malditos impuestos del SAT.
0: Hasta aventó el teléfono, el güey se enojó. ¿Y habría algo que pudieras eliminar de este mundo, qué sería?
3: Al que dijo que quiere eliminar el alcohol.
4: Eliminaría a los campeones.
5: ¿Cuál es el ritmo que más baila Juana?

0: 7.
1: Traca, al que habló, que eliminaría a su vieja, dile que me la pase, yo se la cuido, no pasa nada,
0: 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Nuestra red de infiltrados informa que donde caen prendidas las alertas es en el gremio de los notarios, pues entre los afectados por Tamayo Capital, ya comenzaron a aparecer fedatarios ligados a contratos de inversión, que hoy forman parte de las indagatorias de la Fiscalía de Justicia de Nuevo León. Entre las notarías señaladas están la 37, de Gustavo Federico Cerrillo Ortiz, mencionado desde 2019 en un caso de presunto despojo, y la 147, donde señalan al suplente Luis Carlos Guerra Aguiñaga, a quien apenas la semana pasada le cancelaron la patente. Dicen los infiltrados que dentro del gremio crece la preocupación de que las investigaciones por Tamayo Capital sigan alcanzando a más nombres relacionados con la validación de contratos. 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
5: Son las 3 de la tarde, 21. Si tuvieras que eliminar o quisieras eliminar algo de este mundo, ¿qué sería?
6: Traca, traca, buenas tardes. Yo eliminaría la enfermedad de la diabetes y el cáncer, que lamentablemente se lleva mucha gente buena.
7: Yo eliminaría el IVA, los impuestos y todo el dinero que nos cobran de más por trabajar, por comer, por dormir, por todo el show.
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0: Si pudieras eliminar algo de este mundo, ¿qué eliminarías?
1: Yo eliminaría el papirri de la mañana.
0: Ok. No diga nada, mi compadre.
2: Troca, troca. Troca, troca. Yo eliminaría, sinceramente, las enfermedades, hermano. Buenas tardes, un abrazo. Troca, troca,
0: show. Si hubiera algo que pudieras eliminar, ¿qué eliminarías de este mundo? ¿Qué
3: eliminaría de este mundo, traca, traca? A los dejos. Pero pues nos quedaríamos solos tú y yo.
4: Oye, traca, traca, buenas tardes. Yo eliminaría a los chirihuiscas, güey. Ya váyanse, somos muchos.
5: Traca, traca, yo eliminaría a las ratas de movilidad que ya no siguen hasta el tronco.

0: Si pudieras eliminar algo, ¿qué eliminarías?
1: Traca, traca. Yo eliminaría los impuestos. Ay, no, por todo te quieren cobrar. Por todo.

0: de movilidad. ¡Esos! ¡Oh, cómo ponen gorro!
1: Porque ya no hay
0: traca, traca, traca. Si pudiera eliminar algo en esta vida, sería el semáforo en rojo en la aduana. ¡Me tocó rojo!
2: ¡Traca, traca!
3: ¿Qué?
2: 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Yo eliminaría las canciones de sábado los sábados. Ah, ya se me adelantaron, va. ¡Traca, chaca, yo!
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0: Yo eliminaría algo que afea a la ciudad y la pone horrible. A los mugrosos tigres y al apestoso volcán.
1: Traca, traca, traca. Yo eliminaría a los de transporte y movilidad, porque ¿a qué caras están las multas?
2: Traca, traca. Traca, traca. Yo lo que eliminaría serían tus vacaciones, porque ya dijo el nene que mañana va temprano.

0: tuvieras que eliminar algo de este mundo, ¿qué eliminarías?
1: Las de 1500, porque se me va mi quincena ahí y ya no sé qué mentira echar.
2: Yo eliminaría los cucarachos y los zancudos.

0: 10:50. Si tuvieras que eliminar algo de este mundo, ¿qué eliminarías?
1: Buenas tardes, Traca Traca.
0: Hola. Yo
1: eliminaría a todas las viejas ofrecidas que andan con hombres casados y que tienen novia. Saluditos, Traca Traca Show.
0: ¡Saludos!
2: Traca Traca, Petacón. Oye, yo eliminaría el maldito álbum de las estampitas del mundial. Hombre, me trae y me friega mi niño buscando las mendigas estampas por todos lados. Traca, traca, me tiene harto ese álbum, la verdad. Harto.
3: Traca, traca.
0: Hey.
3: A los chiris, ya no cabemos. Estás viendo que
0: Si pudieras eliminar algo de este mundo, ¿qué eliminarías?
2: 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Si yo pudiera eliminar algo de este mundo, son dos cosas. Una, la grasa corporal excesiva, que todos estuviéramos flaquitos. Y la otra, que creo es más factible, eliminar las vacaciones de los locutores. ¿Cómo ves?

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0: las 4:02. Vamos a canciones de sábado en este momento. Empieza a pedir ya tu nota de audio por... canción de sábado por nota de audio ya al 818-0101-957. Pide tu canción de sábado y cierra tu nota de audio con el cantadito del Traca Traca Show. Si no hay cantadito, no hay canción de sábado. Si no hay cantadito, no hay canción de sábado. ¿Ok? ¿Cuál es tu canción de sábado? 818-0101-957. De mayo, siendo las 4:03, aquí comenzamos. Estas son
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0: Traca Traca, mi canción de sábado, La Vieja Banca, y ay, ay, y el Traca Traca Show.
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1: Tracatraca, tracatraca. ¿Me puedes poner la canción de sábado de Curucu? Curucu.
0: ¿Hola?
1: Tracatraca.

0: 7.
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0: 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Nuestra red de infiltrados informa que esta noche el PRI intentará tener un evento, como los que tenía antaño cuando quería demostrar arrastre político, al presentar en un hotel de Monterrey su líder nacional, Alejandro Alito Moreno, a sus contendientes para las elecciones a la gubernatura, alcaldías y diputaciones para el 2027. Las filas priistas, cuyo líder estatal es José Luis Garza Ochoa, esperan congregar a cerca de 200 aspirantes a contender por las diferentes candidaturas con la intención de mostrar músculo, aunque de fondo el partido ya tiene definido quiénes serán realmente sus cartas para las elecciones. Dicen los infiltrados que para la gubernatura Alito nombrará a dos aspirantes, pero el candidato será Adrián de la Garza, mientras que para Monterrey anunciará a tres, pero que en la última semana las preferencias se inclinaron para la diputada Lorena de la Garza. 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

0: Son exactamente las 4 de la tarde con 27 minutos. Seguimos la segunda hora del Traca Traca Show con las canciones de sábado.
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0: ¡Ahora!

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1: 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Buenas tardes, canción de sábado. Un millón de rosas, la mafia.
0: ¡Hora!
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Nada más porque es lunes. Ya estoy de regreso, las 5:04. Edgar Yesca se viene contigo desde este momento y hasta las 8 de la tarde noche con los mejores blog DJs de toda la ciudad de Monterrey, exclusivo de La Sabrosita 95.7. A partir de este momento, La Sabroparty.

0: Nene, excelente lunes. Oye, a ver si puedes poner ahí unas cumbias norteñas como de los 90, algo así. Lalo Mora, Los Invasores, Ramón Ayala, los Tigres del Norte. Saludos de parte del Gordidi.
1: Oye, no te había reportado qué había pasado contigo, Gordidi, ¿eh? 8-9.

0: Mi nene, Arturito reportándose, regresando de trabajar, aquí solo como un perro, ya sabes que se fue la tóxica, pero acompañándote toda la tarde, mi nene, ya sabes, ahí unas norteñas, ahí yo te apoyo toda la tarde, mi nene, mira, fuerte como siempre.
1: Otra vez.

0: Ah, verdad, mis queridos carnalitos, mis queridos chavacanos, ah, verdad.
1: Un abrazo, compadre. Ya hace falta, ¿eh? Hace falta. ¿Y tú dónde andas? Cuéntamelo todo al 818-0101-9570. Yo te pregunto a ti, la Sabro Party.

Saludos hasta Chicago. Me mandan una foto de un asador, unos tibón y unos elotitos asados. ¡Qué rico! ¡Provecho! Donde quiera que nos estén escuchando, un abrazo. La Sabro Party suena.

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0: Hermoso Alonso de Salinas reportándose las Abraparis, escucha desde Guadalupe y nos vamos directo hasta Salinas. Un saludote, viejo. Yo apoyo la moción del compañero que dice unas norteñas, unas cumbias norteñitas de esas viejitas. ¿Cómo ves? ¿Le damos? Okay.
1: Sí, señor. 818-0101-957.
2: Ay, Arturito, ya aplácate, si no es manda.
1: No, ese Arturito ya no le creo nada. Que ya no va a regresar. Y luego que ya se fue y que regresó y que le hizo carne asada. Y luego terminó la carne asada y la otra vez se fue la tóxica. No, Arturito, ya no te creo absolutamente nada.
3: Y no, no me gustaría. Me encantaría. Oye, debe ser bien pedernal, mi tío. Por eso se le va a la señora, hombre.
4: ¿Qué onda, nene Yescas? Buenas tardes, comparito.
1: Buenas tardes.
4: Aquí, coach, presente.
1: Échale mi coach.
4: Haciendo presencia, ya sabes, contigo. Dale, pare. La Sabroparis se escucha acá de este lado, en Lomas de la Paz, Apodaca.
1: ¡Órale!
4: Saludos, pare. Y lo que tú quieras poner, lo que pongas suena. Venga, buen turno, pare, un abrazo.
1: Igualmente para ti, mi coach. Me doy cuenta que mucha gente, fíjate. Algunos sí me dicen, oye, ¿qué? ¿Cómo te gustaría? ¿Uno te parecería? ¿Uno así tal, norteño? O unas cumbias. Pero me doy cuenta que la mayoría de la gente dice, ¿sabes qué, nene? Lo que tú pongas, güey, está muy chido. Lo que tú elijas, lo que tú elijas. Gracias por darme esa confianza, ¿eh?
5: Hola, mi nene, buenas tardes.
1: Buenas tardes. Soy
5: Paco Martínez. La Sabropari suena en el área de Aztlán, acá en la zona norponiente de Monterrey. Estamos por pasaje para el lado de Apodaca, de lado a lado. Pero con toda la actitud aquí con la sabrosita, no los había podido escuchar porque tuve problemas con mi estéreo del carro, hombre.
1: ¿Qué pasó?
5: Y no caen los billetes para uno nuevo. Pero aquí andamos otra vez. Siempre en pie del orden. Saluditos, mi nene. Abrazo fuerte.
1: Un abrazo para Paco Martínez, mi rey santo.
4: Nene, con Arturito, la tóxica se va y regresa. Se va y regresa. Le dices tú, ¿cómo se le están regresando? ¿O se lo decimos nosotros?
1: Esa tóxica nada más viene a batear a Arturito, güey. Pobre Arturito. Lo deja sin nada. Lo deja seco. Y se va.
6: ¿Qué ha habido, compadre, nene? ¿Cómo estás?
1: Bien, ¿y
6: excelente
1: tú?
6: Inicio de semana. Haz lo tuyo, nene. Haz lo tuyo. Sorpréndenos.
1: ¿Qué te parece? Sí.
6: Mana, haz lo tuyo, nene. Haz lo tuyo, sorpréndenos.
1: ¿Qué te parece? Sí.

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0: Nene, buenas tardes. Te voy a poner una prueba, a ver si es cierto que tú quieres que nosotros te digamos lo que queremos.
1: Ok.
0: El fin de semana escuché una canción que mi esposa iba cantando y me dijo, escúchala con Albert Zamora, Flor sin retoño. Si me la pones, hombre.
1: Qué buena rola, güey.
0: Te hago caravana, carnal. ¿Cómo ves? Saludos a mi esposa Sandra.
1: Buena rola. Oye, esa la he escuchado yo en bolero, la he escuchado de todas formas. Está muy buena, ¿eh? Sí, déjame la busco y voy a hacer algo con esa canción, vas a ver.
2: Nene, ponte un mix invasor. Y la Sabro Party se escucha por toda la autopista hasta Saltillo, sí. Coahuila. Saludos.
1: Órale, ¿quién anda por acá, nene? ¿Cómo puedo conseguir música de todo el mix? De esos que tocan las Auroparis. Nah, muy pendientes. No los voy a vender, ya les había dicho. Yo no me voy a poner a vender memorias. Nah, pues, ni que estuviera Joti. O sea, ¿sabes?
3: Y
1: échale.
3: Gracias por alegrarnos la tarde. Gracias, mi nene. Muchas gracias por alegrarnos la tarde aquí en el Trafical. Saluditos, mi nene.
1: Un abrazo, mi rey. Gracias por dejarme ser tu compañía. Gracias por dejarnos entrar a tu coche, a tu casa, la Sabrosita 95.7.
4: Padrito Nene, buenas tardes. Con esas rolas seguimos de fiesta, puro cumbión. Ganamos la décima, soy maquinista, compadre.
1: Ah, poco sí.
4: Saludos y bendiciones.
1: Felicidades, felicidades a toda la raza que apoya al Cruz Azul.
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1: el... Que como bien sabemos, el día de ayer quedaron campeones. Un abrazo para ustedes y felicidades.
6: ¿Qué hay, compadre Nene? Buenas tardes. La Sabro Party, el concepto original de Block DJ en Monterrey y en todo el mundo, suena aquí en Guinalá. Te saludo a tu amigo el Ricky Taxi de Locolandia. Oye, compadre.
1: Dímelo.
6: Algo de Bronco, Mier.
1: Ahí está, ya
6: humildes,
1: tengo uno.
6: Humildes, ¿cómo ves? Algo así, chicanón.
1: Fíjate que ya tengo uno preparado, ¿eh?
7: Oye, mi nene, ¿será posible boleritos o hasta mañana, compadre? Tú dime, compadre. Churres de Santo Domingo. Saluditos, mi nene.
1: Será prudente el lunes, güey. Será prudente.
8: Nene, buenas tardes. Oye, te cambio un Six por una USB de los mixes. ¿Qué onda? Balas o templaches.
1: Mira, fíjate algo. Ya va mucha gente que me los está pidiendo. Voy a hacer unas carpetas ahí y los voy a meter en una memoria y los voy a regalar, güey. Pero deme chance que he andado un poquito ocupadón, pero sí lo voy a hacer. Yo no voy a andar vendiendo, güey. Yo no voy a andar vendiendo USBs con mix, no. Ni que fuera pobre, güey. Por favor.
9: Hey, ¿qué onda, nene? Soy Mauricio Muñoz.
1: ¡Mauricio!
9: Mane, saludos a mi tío Pepe, a mi mamá, a mi papá, a mi tía Andy, a mi abuelita y a mi tío Luis.
1: Ok.
9: Soy Mauricio Muñoz.
1: Un abrazo. ¡Saludos! Mauricio.
10: Hola, nene, buenas tardes. Complázame con la de Se lo dejo a Dios de Banda Machos. Ando adolorido, nene. Me dejó una pompi.
1: ¿Qué te hicieron, bebé? ¿Qué te hicieron, rey?
11: Nene, ¿a cuánto la USB?
1: No, ya les dije, no la voy a andar vendiendo. Ya, denme chance, después lo voy a publicar, ¿eh?
11: Eso es todo, nene. ¿Quién te quiere, condenadote? Una USB y un besillo.
1: También, hombre, pero...
11: Promo.
1: Tranqui. A mí primero, nene, porfis. Dice, yo llevo mi USB para los mejores mix de la radio. Ah.
12: ¿Qué onda, nene? Buenas tardes, aquí andamos en las aplicaciones, nene. Oye, nene, ahí me cuidando el camarada con lo de Bronco, algo chicanito, nene.
1: Algo de Bronco.
12: Y luego, Leo, nene, ¿cómo le hacemos para las USBs o qué? Saludos.
1: Pendientes. Sí lo voy a hacer, pero tienen que estar al pendiente, ¿eh? Vamos a complacer. Prepárate porque la segunda hora también viene recargada. Mira, esta canción de Bronco es de las que más piden, las que más les gusta a la raza. Ahí les va. Ahora sí, para complacerlos. Para la raza que quería escuchar algo de Bronco, aquí está. Aquí lo tienes. La Sabro Party suena en al 818-0101-957. Edgar Yescas, Selena, contigo en La Sabrosita 957.

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